0: ¿Recuerdas cuando tu perro corría como loco detrás de una pelota? Saltaba el sillón de un brinco y te recibía en la puerta con una energía que parecía no tener fin. Un día te das cuenta de que ya no corre tan rápido, que le cuesta trabajo subir las escaleras, que duerme más y come menos. Tu lomito está envejeciendo y así como él te acompañó toda la vida, ahora te toca a ti acompañarlo a él. Lo primero que hay que saber es que la vejez no es una enfermedad. Es un estado fisiológico natural que atraviesan todos los seres vivos, incluidos nuestros compañeros de cuatro patas. Pero ojo, no a todos los perros les llega la vejez al mismo tiempo. Los de raza grande, como un pastor alemán o un labrador, se consideran adultos mayores a partir de los 6 o 7 años, porque celularmente se desgastan más rápido. En cambio, los de raza pequeña, como un chihuahua o un poodle, pueden no entrar en esta etapa sino después de los 10 años. Cuando tu perro envejece, los cambios no solo son de comportamiento, su cuerpo también se deteriora. Si no se cuida adecuadamente, puede desarrollar sarcopenia, que es la pérdida progresiva de masa muscular. Esto le provoca dolores crónicos, debilidad en las patas y dificultad para levantarse o mantenerse de pie. Y el problema va más allá de las piernas. El músculo no solo sirve para caminar, también produce sustancias llamadas mioquinas, que ayudan al metabolismo y facilitan la comunicación entre el cerebro y el hígado. Cuando el músculo se pierde, todo el organismo se resiente. Además, pueden aparecer padecimientos como insuficiencia renal crónica, artritis y hasta algo parecido a la demencia senil humana, que los veterinarios llaman síndrome de disfunción cognitiva canina. Sí, los perritos también pueden olvidar dónde está su plato o desorientarse en su propia casa. Ahora, la buena noticia. Hay mucho que puedes hacer para mejorar su calidad de vida. Llévalo al veterinario al menos cada 6 meses y pide que le hagan estudios de sangre, porque el diagnóstico temprano es clave para que cualquier tratamiento sea eficaz. Mantén al día su vacunación y desparasitación. Cambia sus croquetas por unas formuladas especialmente para perros maduros, con menos proteína. Límpiales los oídos y báñalo una vez al mes. Déjale juguetes para que se entretenga y mantenga la mente activa. Y sobre todo, no lo obligues a hacer cosas que ya se le dificultan. Tenle más paciencia. Sácalo a pasear periódicamente, pero a su ritmo. Y dale el cariño que siempre mereció. Tu perro te acompañó en tus peores días sin pedir explicaciones. Ahora que le toca a él caminar más lento, es tu turno de ajustar el paso. Estos bellos seres han sido nuestros compañeros durante mucho tiempo y merecen que aumentemos los cuidados en su comida, en su ejercicio, en sus visitas al médico y en cómo los tratamos. Porque un lomito viejito no necesita que le devuelvas la juventud, necesita que lo cuides con la misma lealtad que siempre te dio. Con información del doctor Marco Antonio de Paz Campos, director del Hospital de Pequeñas Especies de la FES Cuautitlán de la UNAM. Un guión de Leonardo Santiago con información del portal Ciencia UNAM. Les saluda Mónica Genis.
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3: 15 de agosto. 1716, llega a Taxco don José Goaux de la Borda, rico minero, patrocinador del templo parroquial de Santa Prisca y otras obras arquitectónicas. 1939, muere Federico Gamboa, periodista y escritor, autor de la novela Santa. 1945, en Japón, en el marco de la Segunda Guerra Mundial, el emperador Hirohito anuncia la capitulación japonesa, poniendo fin a la guerra. 1964, muere Gerardo Murillo, distinguido pintor paisajista y escritor jalisciense, mejor conocido como Dr. Atl. Y 1974, muere María Luisa Ocampo Heredia, promotora del

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1: Marcelo Sánchez Díaz nació el 14 de agosto de 1971 en Taxco de Alarcón, Guerrero. A los 9 años de edad, participó en el concurso de la canción ranchera en el marco de la Feria Nacional de La Plata. Cuando tenía 25 años, ingresó al grupo Villa de Plata, después a Los Nuevos Reyes, simultáneamente al trío Los Andariegos y a la agrupación Reencuentro. En solitario, ha consolidado su carrera, presentándose en distintos foros y festivales.

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2: Son las 6 de la tarde con 21 minutos. Escuchamos a Alejandra Guzmán y este tema, Eternamente Bella. Tenemos 25 grados en la temperatura, es lo que nos indica el termómetro para la ciudad de Taxco de Alarcón, y hay probabilidad de lluvia, ¿eh? En un ratito les cuento más acerca de este pronóstico del Servicio Meteorológico Nacional. Son las 6:21. Sigo compartiendo con ustedes la música retro de aquí hasta las 7 de la tarde noche. Muchos saludos para todos aquellos que nos sintonizan a través de los medios digitales. El siguiente tema fue el tema principal de una película también muy exitosa. Junto a Lucerito, es La Fiebre de Amor. Son las 6:21.

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4: La Berta. Es la bebida tradicional más emblemática de Taxco Guerrero. Sobre su creación, cuenta la historia que doña Berta Estrada tenía una pequeña propiedad en la contraesquina de la parroquia de Santa Prisca. Ante la avalancha de turistas que visitaban Taxco y ante la carencia de diversiones para los mismos, en 1930, William Spradling estableció un bar en el lugar al que llamó Berta's, en honor a la propietaria. Fue el novelista y periodista estadounidense John Dos Passos, a invitación de William Spradling, quienes combinaron jugo de limón, un jarabe de miel que preparaba doña Berta en el bar, y lo mezclaron con hielo y agua mineral de Taxco. En un principio le nombraron la limonada tasqueña, que gustó de inmediato y se convirtió en la bebida representativa del bar, por lo que se le conoció como la Berta.
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11: El 24 de junio, Día de San Juan. Este día en la madrugada, grupos de jóvenes entraban a los patios de las casas a llevarse las macetas con plantas y flores para distribuirlas en todas las fuentes de Taxco, que amanecían bellamente decoradas. Los dueños, conscientes de la costumbre, lo permitían, y desde temprano y en unión de su familia salían a la calle en busca de sus macetas. Lo que aparentemente era un robo se convertía en una romería con música de tríos, vueltas al zócalo y una convivencia hasta con poesía y canto alrededor de las fuentes, que además permitían adornarlas con flores multicolores durante todo el día.
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13: Son las 6 de la tarde con 37 minutos. Bueno, pues sigo compartiendo la música retro y como luego no quiero que me digan que me falta algún tema de Maná, ya les preparé uno, se llama Hechicera. Y bueno, pues Maná, esta banda que inicialmente pues no se llamaba Maná, se llamaba Sombrero Verde y tocaba puros cover en inglés. Ya luego, en el año de 1986, como que cambiaron su nombre y se hicieron llamar Maná, ¿no? De acuerdo como que a un estilo más propio. Su primer álbum, fíjate, fue en el año de 1990, pero como que no les fue tan bien, sino hasta que lanzaron otro álbum llamado ¿Dónde jugarán los niños? Con ese sí se dieron a conocer, fue en el año de 1992, y bueno, pues este álbum, ¿Dónde jugarán los niños?, se convirtió en uno de los más vendidos en la historia del rock en español. Y bueno, pues la verdad es que han sacado muchísimos discos, no solamente estos que te menciono, y hasta la fecha todavía siguen vigentes. Recordemos que se presentó justamente en la inauguración del Mundial, ahí estuvo el grupo Maná haciendo lo propio, o creo que fue al final, no recuerdo si fue al inicio o al final del Mundial, pero bueno, siguen realizando también algunos conciertos y por supuesto tienen unos seguidores, muchos seguidores que siguen amando todo lo que hace Maná. Así que te voy a dejar con este tema que se llama Hechicera. Son las 6:39.

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3: 15 de agosto. 1716, llega a Taxco don José Goaux de la Borda, rico minero, patrocinador del templo parroquial de Santa Prisca y otras obras arquitectónicas. 1939, muere Federico Gamboa, periodista y escritor, autor de la novela Santa. 1945, en Japón, en el marco de la Segunda Guerra Mundial, el emperador Hirohito anuncia la capitulación japonesa, poniendo fin a la guerra. 1964, muere Gerardo Murillo, distinguido pintor paisajista y escritor jalisciense, mejor conocido como Dr. Atl. Y 1974, muere María Luisa Ocampo Heredia,

0: Descubre, aprende y cuida tu salud con la naturópata Nelly González.
1: ¿Sabías que los esguinces pueden debilitar los ligamentos y causar lesiones periódicas? Caliente los músculos antes de hacer ejercicio y haga adaptaciones a su rutina. Una venda elástica de soporte puede proteger las articulaciones.

0: débiles. Por su salud, fortalezca sus músculos. Utilice 2 cucharadas de ajonjolí, 2 cucharadas de linaza, 3 cucharadas de grenetina, 5 centímetros de cúrcuma y 5 centímetros de jengibre. Disuelva la grenetina con agua caliente y después licúe el resto de los ingredientes. Tome 2 cucharadas al día de este preparado. Los aceites de romero, la mejorana dulce y el árnica tienen un efecto calmante y pueden disminuir la inflamación.
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3: Son las 7:22. Ahora comparto con ustedes lo mejor de la balada pop en español y escuchamos a María José y este tema Adelante Corazón. El siguiente tema es con Diego Torres. Se llama Mejor que Ayer. Diego Torres siempre interpretando como que canciones súper positivas. Y para muestra, pues justamente esta canción.

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4: El proyecto arquitectónico fue realizado por Cayetano de Sigüenza, pero no hay seguridad de quien realizó la obra. En un poema hecho para conmemorar el regreso de Don Manuel de la Borda, se habla de un tal Durán, del que se dice fue el artífice de esta iglesia. Por eso se cree que él pudo haber participado en la realización de la obra. En el Archivo General de la Nación aparece el nombre de Don Diego Durán, que vivía en México hacia 1753. Fue precisamente por el tiempo en que fue construida Santa Prisca. Por otra parte, el Durán mencionado en esos versos pudo haber sido Don Miguel Custodio Durán, uno de los arquitectos que firmaban las ordenanzas para arquitectos de 1736. En último análisis, y según los datos más seguros, parece que el proyecto fue de Sigüenza. Durán dirigió la construcción y el maestro de obras fue Don Juan Caballero.
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10: Tasqueños ilustres en los siglos XVIII y XIX.
11: Luis Becerra Tanco. Notable lingüista que nació en 1602. Es universalmente conocido por dos folletos que escribió acerca de la aparición de la Virgen de Guadalupe. Fue cura de Ixtapalapa, Xaltocan y otros pueblos, donde se perfeccionó en la lengua mexicana y el otomí, además de dominar el griego, hebreo, latín, italiano y francés. Murió el 1 de junio de 1672.
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1: Son las 7:42. Este tema es con Camila. Se llama De Venus.

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2: 5 minutos y estaremos llegando a las 8 de la noche. Oigan, pues de esta manera finalizo con ustedes. Espero que hayan disfrutado de la programación. Compartí con ustedes lo mejor de la balada pop en español. Mañana recuerden que tenemos una cita desde las 9 de la mañana. Mañana inicio con música guerrerense, luego de 10 a 11 lo mejor de la balada pop en español. De 11 a 12 las memorias de mi pasado, recordando aquellos éxitos románticos del ayer. Y finalmente las gruperitas de 12 a 1. Hay para todos los gustos, así que la invitación es para que sintonicen mañana el 1310 AM. Y la cita a las 9 de la mañana. Ya saben que los domingos, las mañanitas de domingo se disfrutan mejor en el 1310 AM. Voy a mandar el saludo para la señora Margarita Martínez, que nos acompaña en Cazaguates. Muchos saludos para usted, doña Mago. El saludo es de parte de su hijo Jorge. También muchos saludos para ti, Jorge. De esta manera finalizo deseándoles una excelente noche de sábado. Cuídense mucho. Quédense en la sintonía, que después del corte los voy a dejar con música en inglés. Y mañana nos seguiremos escuchando, por supuesto, si el creador me lo permite. Voy a dejarlos con este tema de Chayanne. Nos vamos a poner románticos. Se llama Y tú te vas. Son las 7:56.

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3: 15 de agosto. 1716. Llega a Taxco don José Goaux de la Borda, rico minero, patrocinador del templo parroquial de Santa Prisca y otras obras arquitectónicas. 1939. Muere Federico Gamboa, periodista y escritor, autor de la novela Santa. 1945. En Japón, en el marco de la Segunda Guerra Mundial, el emperador Hirohito anuncia la capitulación japonesa, poniendo fin a la guerra. 1964. Muere Gerardo Murillo, distinguido pintor paisajista y escritor jalisciense, mejor conocido como Dr. Atl. Y 1974. Muere María Luisa

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3: Mario Alejandro Méndez Fuentes, pianista, originario de Taxco de Alarcón. En el año 2010 recibió clases de piano de manera formal con Juan Pablo González. En 2013 ingresó al Centro Morelense de las Artes en Cuernavaca, donde estudió la licenciatura en piano, composición, dirección coral y orquestal. Fue parte del coro Jóvenes Cantores de Morelos y ha dirigido las orquestas de iniciación y juvenil del Centro Morelense de las Artes.

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5: El pozole de tía Calla. Doña Amancia Ríos Orozco nació el 8 de abril de 1926 en Cuautepec, Guerrero. Heredó los secretos gastronómicos de su suegra, doña Ricarda Garzón, pero sobre todo el sobrenombre Doña Calla, quien junto a su familia iniciaron una leyenda dentro de la gastronomía de esta entidad suriana. La primera pozolería la abrieron en 1950 en la calle de San Nicolás y se recuerda que servían tacos dorados para llevar en una hoja de col. El pozole de tía Calla es, en esencia, la representación de la cocina local de Taxco, combinando tradición, sabor y la autenticidad del pozole de Guerrero.
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7: Lavar la ropa en público. A pesar de que en varios periodos de tiempo, Taxco gozó de diversas bonanzas económicas que le proporcionaron sus minas, hasta el siglo XVIII, carecía de agua entubada en cada domicilio. Fueron los prominentes mineros Francisco y José de la Borda en el año 1744 los que vinieron a remediar esta necesidad que era urgente, no solo para satisfacer la vida de sus habitantes, sino para satisfacer la necesidad de limpieza de sus cuerpos y vestimentas. Originalmente se lavaba en los ríos de Cantarranas, La Mulata y Cacalotenango, y el agua se obtenía del manantial de Chacualco. El pueblo de Taxco estaba dividido en cuarteles, y era necesario colocar lavaderos y fuentes en lugares estratégicos para que los habitantes se surtieran de agua, por lo que se dispuso dotar de 4 lavaderos en los 4 puntos cardinales para el servicio de la población, una fuente para cada barrio y tanques de agua para que bebieran los caballos y animales de carga.
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3: 15 de agosto. 1716, llega a Taxco don José Goaux de la Borda, rico minero, patrocinador del templo parroquial de Santa Prisca y otras obras arquitectónicas. 1939, muere Federico Gamboa, periodista y escritor, autor de la novela Santa. 1945, en Japón, en el marco de la Segunda Guerra Mundial, el emperador Hirohito anuncia la capitulación japonesa, poniendo fin a la guerra. 1964, muere Gerardo Murillo, distinguido pintor paisajista y escritor jalisciense, mejor conocido como Dr. Atl. Y 1974, muere María Luisa Ocampo Heredia,

0: 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Parece que la esencia sulfurada y el diosulfinato de alilo, junto con los aceites de mostaza, llamados isotiocianato, principios activos, ayudan a mantener unos pulmones sanos. 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

¿Qué tal? Buenas noches, me da un gusto enorme saludarles a través de Radio Guerrero Taxco en el programa Rockachón México. Escuchamos Llamarada de Petate, la presencia de la banda Bozzi, y ahora tenemos la siguiente rola. Esto se llama Nunca Antes Dijiste Te Amo, es la banda de Interpuesto.

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1: Gracias por acompañarnos en esta noche a través de Radio Guerrero Taxco. Llega una de las bandas también que hizo historia dentro del rock, tanto en Cuernavaca, Morelos, como también en la Ciudad de México y también en esta parte del norte del estado de Guerrero. Estamos hablando de la banda de Hamelin y esta rola que nos ofrecen se llama La Loca.

La presencia de la banda de Hamelin, la rola se llama La Loca, a través de Radio Guerrero Taxco. Ya son las 9 de la noche con 19 minutos, tenemos que escuchar la siguiente rola, y esto es a cargo de los muñecos de Tex-Tex. La rola se llama Deja en paz mi corazón.

0: Ecos de Texex, deja en paz mi corazón en esta noche a través de Radio Guerrero Taxco. Y ahora tenemos la siguiente melodía, esto se llama El Pasado, la presencia de Lead and Roll.
1: Hay ocasiones, creo que alguna vez, no sé, ojalá y nunca, se hayan involucrado en las drogas, muchachos, porque está muy cañón. Pero eso debe de ser el pasado. La vida es tan bonita sin hacer nada. Por eso es mejor estar chido.

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5: Tasqueños ilustres en los siglos 18 y 19.
6: Alfonso Verdugo Aragonés, bautizado probablemente el 11 de abril de 1709 con el nombre de Ildefonso, que se usaba indiferentemente como Alfonso o Alonso, formó parte de la numerosísima prole de don Martín Verdugo Aragonés y doña María de Rivera Ulloa y Taboada. Fue colegial seminarista de San Ildefonso de la capital, en el que comenzó y terminó la carrera de sus estudios con plausibles ventajas y grandes créditos de que dio muestra en la Universidad de Salamanca, donde recibió el grado de doctor en leyes con pública y universal aclamación.
5: Tasqueños destacados, célebres e importantes en los siglos XVIII y XIX.
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14: Continuamos con más rolas a través de esta frecuencia y tenemos la siguiente melodía. Esto es a cargo de la banda de Tatuaje, de Perro Callejero, de la Nueva Sangre del Rock, uno de los nuevos clásicos. Esto se llama Yo Quiero Ser.

9 de la noche ya con 37 minutos, continuamos con más melodías a través de esta frecuencia y ahora nos vamos con la banda de Interpuesto. Todavía esta canción la grabó el Burrito Martel y esto se llama ¿Por qué tú?

A través de Radio Garrotazo escuchamos esta banda de Interpuesto a través de esta frecuencia. Nos vamos con más rolas y agradecer que nos estén acompañando. Y nos vamos ahora con la siguiente, que es a cargo del Tri de México. Y esto se llama Bésame.

Trivia México y esta roleta se llama Bésame. Continuamos con la siguiente y vamos a invitar en esta noche a una de las bandas también importantes del rock de habla hispana. Ellos son Mago de Oz, invitado especial en esta noche. El tema se llama Fiesta Pagana, del disco Finisterra. Es Mago de Oz.

Está en la presencia de Mago de Oz, la rolita se llama Fiesta Pagana y nos vamos ahora con la siguiente melodía. Ellos son la banda peruana de Trémolo. Esta canción se llama Enamorado de un Ángel a través de Radio Guerrero Taxco, es la banda peruana de Trémolo.

Enamorado de un ángel, la presencia de la banda de Trémolo en esta noche a través de Radio Guerrero Taxco. Y nos vamos ahora con la siguiente rola. Es la banda de Rata Blanca, originarios de Argentina. Aún estás en mis sueños. Son los invitados en esta noche a través de Radio Guerrero Taxco.

Aún estás en mi sueño, la presencia de Rata Blanca. Nos vamos a ir con la siguiente rola, con la cual finalizamos este espacio de rock. Así que tendremos ya la música de Mix 1310. Los invito para que se queden con nosotros. No podía faltar en esta noche, en este recuento musical de las rolas importantes de rock nacional, a esta siguiente rola. Esto que nos ofrecen la banda de PGDN se llama la canción El Platero Soldador. Radio Guerrero Taxco, gracias. Hasta la próxima. Enseguida Mix 1310.

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3: 15 de agosto. 1716, llega a Taxco don José Goaux de la Borda, rico minero, patrocinador del templo parroquial de Santa Prisca y otras obras arquitectónicas. 1939, muere Federico Gamboa, periodista y escritor, autor de la novela Santa. 1945, en Japón, en el marco de la Segunda Guerra Mundial, el emperador Hirohito anuncia la capitulación japonesa, poniendo fin a la guerra. 1964, muere Gerardo Murillo, distinguido pintor paisajista y escritor jalisciense, mejor conocido como Dr. Atl. Y 1974, muere María Luisa Ocampo Heredia, promotora

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9: Bienvenidos, vamos a dar inicio con Mix 1310 correspondiente a este sábado 15 del mes de agosto del año 2026. Hoy nos acompaña el DJ Jorge Deluxe, así es que los invito para que se queden con nosotros. Ya está listo con sus tornamesas. Bienvenidos y esto es Mix 1310 del día sábado.
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3: El 24 de junio, Día de San Juan. Este día en la madrugada, grupos de jóvenes entraban a los patios de las casas a llevarse las macetas con plantas y flores para distribuirlas en todas las fuentes de Taxco, que amanecían bellamente decoradas. Los dueños, conscientes de la costumbre, lo permitían. Y desde temprano, y en unión de su familia, salían a la calle en busca de sus macetas. Lo que aparentemente era un robo, se convertía en una romería con música de tríos, vueltas al zócalo y una convivencia hasta con poesía y canto, alrededor de las fuentes que, además, permitían adornarlas con flores multicolores durante todo el día.
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3: 15 de agosto. 1716, llega a Taxco don José Goaux de la Borda, rico minero, patrocinador del templo parroquial de Santa Prisca y otras obras arquitectónicas. 1939, muere Federico Gamboa, periodista y escritor, autor de la novela Santa. 1945, en Japón, en el marco de la Segunda Guerra Mundial, el emperador Hirohito anuncia la capitulación japonesa, poniendo fin a la guerra. 1964, muere Gerardo Murillo, distinguido pintor paisajista y escritor jalisciense, mejor conocido como Dr. Atl. Y 1974, muere María Luisa Ocampo Heredia, promotora

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3: Taxqueños ilustres en los siglos 18 y 19. Juan Alonso Ruiz de la Mota. De él se conserva un retrato en la sala capitular de la parroquia de Santa Prisca y no se sabe más que la inscripción que dice: el licenciado don Juan Alonso Ruiz de la Mota, natural de este Real de Minas, provisor, vicario general y ordinario de fe del obispado de Cebú, empleos que tuvo antes de los 40 años. Cebú es una de las islas filipinas con obispado, presidido de españoles, convento de San Agustín y colegio de la Compañía de Jesús.
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Buenos días amigos, amigas, qué gusto saludarle a través de esta frecuencia, a través de RTG 1310 en amplitud modulada. Ya estamos con usted en esta mañana, ya estamos con usted en este domingo, domingo 16 de agosto. Nos da mucho gusto saludarle a todo nuestro auditorio que desde tempranito ya nos está escuchando y le damos la más cordial de las bienvenidas a usted que nos acompaña ya en esta mañana. Gracias, gracias por estar con nosotros. Bienvenidos, bienvenidas, amigos, amigas. A usted que, pues desde temprano ya nos está sintonizando. Les saludamos para todo nuestro auditorio que nos está escuchando a través de internet. Estamos transmitiendo totalmente en vivo desde la histórica ex hacienda del Chorrillo, Casa Gallo, en Taxco de Alarcón, Guerrero, México. Cualquier parte de este planeta Tierra donde usted nos escucha ya en estos momentos, les saludamos con mucho gusto desde esta ciudad de La Plata, Taxco de Alarcón, Guerrero. En esta ciudad, en sus barrios y colonias, bienvenidos, bienvenidas, gracias por acompañarnos. Estado de México, Estado de Morelos, donde RTG se hace presente. Allá también en los diferentes municipios de Taxco. Bueno, pues ahí también les saludamos a todos ustedes. Gracias a la bondad de Dios Todopoderoso que nos permite el regalo de la vida, nos permite la oportunidad de estar de nueva cuenta con usted. El regalo de la salud, el regalo de tantas cosas, el regalo de poder disfrutar este maravilloso domingo 16 de agosto. Quédese con nosotros, estamos ya en Buenos Días Taxco. Bienvenidos. Buenos Días Taxco. Gracias, gracias.

Ándele pues, ahí escuchamos Un Día a la Vez para agradecer a Dios Todopoderoso que nos permite estar con usted en esta mañana. Y bueno, pues vamos a escuchar a las jilguerillas de allá de Cañada de Ramírez, Michoacán, de allá, originarias las jilguerillas Amparo e Imelda Higuera, las hermanas Higuera, con ese tema. Se llama Las Cuatro Milpas.

Ándale, pues, las cuatro milpas con las hermanas Higuera, las Jilguerillas. Saludos para nuestro amigo Pedro, nos está escuchando allá en el barrio de Adobes. Gracias por acompañarnos, Pedro, ya se comunicó con nosotros. Señor Román Delgado, allá en el Potrero, quedó pendiente su canción el día de ayer. También allá en Agua Blanca nos están escuchando, ya nos pidieron un tema. Lo vamos a complacer, por supuesto. Vámonos con esto para el amigo Pedro, allá en el barrio de Adobes. Los Tigres del Norte. Cuando se llega a...

Pues cuando se llega a viejo, un tema que escuchamos a cargo de los Tigres del Norte para el amigo Pedro que nos está escuchando allá en el barrio de Adobes. Gracias por sintonizarnos. Gaudencio Rodríguez y Alejandra nos escuchan allá en Minas Viejas, familia Cambray Valladares, allá en Panorámica. Saludos para ustedes y por supuesto también para nuestro auditorio allá en Chicago, Illinois, allá para Ángel Ortiz y para Leo Tapia. Saludos. ¡Vámonos con música! Pidieron, solicitaron este tema ahí en Agua Blanca. ¡Vamos con este tema! Ayer la vi por la calle Rieleros del Norte.

Vámonos con música. Saludos para el señor Román Delgado. Nos está escuchando allá en el Potrero. Le saludamos con mucho gusto, don Román Delgado. Y bueno, muy especialmente allá en el Fobiste, también nos acompañan ya tempranito escuchando la radio. Saludos allá en el Fobiste con este tema. Se llama Vengo a ver unos ojos. Saludos también allá en el Azul Guerrero. Buenos días allá en la calle del Sopilote, en el Azul Guerrero. Saludos a la familia López Vara allá en Acuitlapán, Guerrero. Vamos con este tema. Saludos allá en el Fobiste. Para nuestros vecinos, para Mayolo y Doña María de Jesús, aquí cerquita en la calle del Chorrillo, Mayolo y Doña María de Jesús, Mendiola por ahí nos acompaña. Les saludamos con mucho gusto.

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0: ¿Sabes qué están leyendo algunos jóvenes cuando se encierran horas con el celular? No siempre son memes o videos graciosos. En ciertos rincones de internet, existe un mundo donde el odio hacia las mujeres se disfraza de fraternidad masculina, donde la frustración se convierte en resentimiento organizado y donde los discursos de odio en línea ya han cruzado la pantalla para convertirse en violencia real. Ese mundo tiene nombre. Se llama Manósfera. La Manósfera es un ecosistema de foros, redes sociales y blogs donde se promueven la misoginia, el antifeminismo y una masculinidad que se siente amenazada. Dentro de ella habitan los llamados incels, que significa célibes involuntarios, hombres que se describen como incapaces de tener pareja y que culpan a las mujeres de su situación. Entre ellos, manejan un lenguaje propio, llaman chat al hombre exitoso con las mujeres, Stacy a la mujer atractiva que consideran inalcanzable, y se llaman entre sí broncels, hermanos incels. Puede sonar a jerga inofensiva, pero no lo es. En 2018, un hombre influido por esta ideología atropelló a varias personas en Toronto, Canadá, dejando 10 víctimas mortales. En algunos de estos espacios, no solo se comparte frustración, se alienta abiertamente a la violencia. ¿Pero por qué ocurre esto? Los especialistas del Programa Universitario de Estudios sobre Democracia, Justicia y Sociedad de la UNAM identifican 3 factores. Primero, la frustración captada por los algoritmos. Las plataformas digitales detectan la dificultad de estos jóvenes para establecer vínculos afectivos y les ofrecen contenido cada vez más radical. Segundo, el mandato patriarcal, la creencia de que el hombre merece el cuerpo de la mujer y que si no hay conquista, surge el deseo de destrucción. Y tercero, el antifeminismo digital, una reacción organizada para frenar el avance de los derechos de las mujeres. Lamentablemente, el discurso de odio ha cobrado vidas en México. La tragedia en el Colegio de Ciencias y Humanidades, Plantel Sur, y la pérdida de 2 profesoras en Michoacán son llamadas de atención sobre cómo las ideologías misóginas promovidas en redes sociales se materializan en agresiones letales. La solución no puede ser solo policial. Se necesita desactivar el mandato patriarcal desde la raíz. Crear espacios de escucha colectiva para que los jóvenes transiten su dolor y su frustración sin recurrir a la agresión. Atender la salud mental de quienes están en riesgo de radicalización. Y de construir el mito de la conquista masculina. Enseñando a gestionar el rechazo sin convertirlo en odio. La manósfera no es un problema lejano ni ajeno. Está en el celular de nuestros hijos, alumnos, vecinos. Pregunta, escucha, observa, porque como advierte la ONU, las narrativas de estos espacios ya no se limitan a nichos de internet. Están influyendo en la forma de pensar, de votar y de tratar a los demás. El silencio no es neutralidad, es complicidad. Con información de la doctora Rosaura Martínez Ruiz, de la Facultad de Filosofía y Letras de la UNAM. Un guión de Leonardo Santiago, con información del portal Ciencia UNAM. Les saluda Mónica Genis.
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9: Los días de campo en el río de la Mulata y la huerta de las guayabas y granadas. El río de la Mulata fue muy visitado porque ahí se encontraba la famosa Poza del Muerto, un espejo de agua en donde los taxqueños realizaban sus días de campo y aprendían a nadar, utilizando también el antiguo tanque de lavado de metales que muy cerca de este río tenía la hacienda de Cantarranas, pero que debido a su profundidad resultaba peligroso utilizarlo como alberca, razón por la que la Poza del Muerto era la favorita para practicar la natación, ya que además estaba rodeada de una vegetación maravillosa, plena de árboles, flores, arbustos frutales, entre los que destacaba la famosa Huerta de las Guayabas. Ambos atractivos dieron origen a la costumbre de realizar paseos a la Huerta de las Guayabas, días de campo al río de la Mulata y la visita a la ermita de Casamata, convirtiéndose en uno de los atractivos principales para la recreación de las familias taxqueñas, alcanzando su máximo esplendor cuando se creó el famoso Centro Nocturno de Cantarranas.
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11: La Berta. Es la bebida tradicional más emblemática de Taxco Guerrero. Sobre su creación, cuenta la historia que doña Berta Estrada tenía una pequeña propiedad en la contraesquina de la parroquia de Santa Prisca. Ante la avalancha de turistas que visitaban Taxco y ante la carencia de diversiones para los mismos, en 1930, William Spradling estableció un bar en el lugar al que llamó Berta's, en honor a la propietaria. Fue el novelista y periodista estadounidense John Dos Passos, a invitación de William Spradling, quienes combinaron agregaron jugo de limón, un jarabe de miel que preparaba Doña Berta en el bar y lo mezclaron con hielo y agua mineral de Taxco. En un principio le nombraron la limonada taxqueña, que gustó de inmediato y se convirtió en la bebida representativa del bar, por lo que se le conoció como la Berta.
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14: ¿Sabías qué? Los médicos a veces recomiendan reposo en cama durante una o dos semanas para mitigar el dolor de espalda. Pero, según nuevas investigaciones, a menos que haya deslizamiento de disco, es una afección muy dolorosa. Tan solo uno o dos días de descanso pueden ser de más ayuda. En la prevención, mejore su postura. Use calzado cómodo, plantillas, fajas ortopédicas. Agáchese flexionando las rodillas cuando levante cualquier cosa. Sentado, tenga soporte en la región lumbar. Haga pausas para estirarse. Y si es necesario, visite a su fisioterapeuta.
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11: Isidro de León Vega.
15: Y ahí le va para toda la gente de Guerrero, este popurrí minero 100% taxqueño, mi compa.
11: Nació el 15 de mayo de 1976 en Taxco de Alarcón. En 1993 comenzó a tocar de manera formal la trompeta, instrumento que heredó y dio continuidad a sus sonidos en memoria de su padre, Don Tomás de León, e incursionó a la banda de La Candelaria. Tomó clases de manera profesional de trompeta con el maestro Daniel Beltrán y se inscribió en la clínica de trompeta, el Gran Forum de la Ciudad de México. Perteneció a la Sonora Caribú, el grupo Indomable, y formó la banda La Jumilera, con quien lleva más de 15 años como su líder y con quien ha grabado dos discos bajo los arreglos musicales de su autoría.

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Ándale pues, ya estamos de regreso con ustedes en esta mañana. Gracias por acompañarnos, amigos, amigas que están con nosotros a través de RTG 1310, Experiencia Radiofónica Total. Saludos para Gaudencio Rodríguez, él nos está escuchando allá en Minas Viejas. Les saludamos con mucho gusto. Vámonos con este tema a cargo de los siempre alegres, Alegres de Terán, La Mula Bronca.

Ándale, pues ahí escuchamos a los hermanos Banda con este tema que nos entregaron y que se llama Polvo y Olvido. Vamos con música de las contestadas que grababan los Alegres de Terán y las Jilguerillas. Bueno, pues vamos a escuchar este tema, se llama La Mosca. Buenos días, Taxco.

Quédese con nosotros, quédese con nosotros. Enseguida tendremos el programa Voces del Sur, correspondiente a este domingo 16 de agosto. Bueno, pues vamos a finalizar con este tema que tiene mucho, pero mucho, mucho, mucho para reflexionar. Así que póngale oído a este tema. Se llama Hoy le hablo a diario. Nos vamos a despedir de este espacio saludando a nuestros amigos Pedro allá en Adobes. Gracias por escucharnos. Auditorio allá en Agua Blanca, nos llamaron de allí de Agua Blanca. Les mandamos muchos saludos allá en Agua Blanca. Familia Cambray Valladares allá en Panorámica. Para Doña María de Jesús y también para Mayolo allá en El Chorrillo. Gracias. Gracias por estarnos escuchando, Mayolo y Doña María de Jesús, ahí en El Chorrillo. Saludos también para Don Román Delgado, él nos está escuchando, Don Román Delgado nos está escuchando allá en El Potrero. Y bueno, para todo nuestro auditorio que en esta mañana está con nosotros. Con este tema finalizamos. Buenos días, Taxco. Hoy le hablo a diario. Los Tigres, Tigres del Norte. Enseguida, Voces del Sur.

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0: ¡Buenos días, Taxco! Nos escuchamos en el siguiente programa de... Bueno.

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7: En el corazón de Guerrero.
8: En el corazón de Guerrero.
7: Donde la plata se funde con la historia, se levanta altiva en cantera rosa la parroquia de Santa Prisca y San Sebastián en Taxco.
9: Coronando la fachada está el reloj que tiene una sola manecilla que significa la eternidad. Este, a su vez, sirve de pedestal a la escultura de Nuestra Señora, llevando a cada lado un evangelista, y la cual puede verse desde lejos, asomando entre las dos torres. El cuerpo inferior de las torres está empotrado en ambos lados de la fachada y es muy sencillo.

0: Solo lo decoran cuatro ventanas, rodeada cada una de cuatro conchas y cuatro granadas.
1: Parroquia de Santa Prisca y San Sebastián.
2: Un punto de encuentro
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0: Sueños ilustres en los siglos XVIII y XIX. Juan Alonso Ruiz de la Mota. De él se conserva un retrato en la sala capitular de la parroquia de Santa Prisca y no se sabe más que la inscripción que dice: el licenciado don Juan Alonso Ruiz de la Mota, natural de este Real de Minas, provisor, vicario general y ordinario de fe del obispado de Cebú, empleos que tuvo antes de los 40 años. Cebú es una de las islas filipinas con obispado, presidido de españoles, convento de San Agustín y colegio de la Compañía de Jesús. Tasqueños destacados, célebres e importantes en los siglos XVIII y XIX.
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buenos días, gracias por estar con nosotros. Estamos ya en Voces del Sur. Saludos para todo nuestro auditorio que nos acompaña en esta mañana, muy especialmente para el señor Román Delgado, nos pidió por ahí un tema. También para el amigo Pedro, nos pidió también La Cruz de Madera. Enseguida la vamos a programar para todos nuestros amigos que en esta mañana nos están escuchando. Vámonos rápidamente con más música. Se llama Tu Amante Apasionado, dueto Los Armadillos.

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11: Tasqueños ilustres en los siglos 18 y 19.
12: Doctor José de Oliver, famoso médico de venerables y virtuosas costumbres, tenía el grado de doctor en medicina y publicó un libro acerca de los cometas que se llamaba Disertación sobre los cometas y sus influencias sobre la Tierra, y singularmente sobre el aparecido nuevamente en México, impreso en esta ciudad en 1683.
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11: en los siglos 18 y 19.
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Faltan 12 minutos, 12 minutos para que sean ya las 8 de la mañana, 12 minutos para las 8. Vámonos con música, es Bertín y Lalo con el tema de Ignacia. Saludos allá en Agua Blanca, está pendiente el sueño de un mojado. Saludos también para Pedro allá en Adobes. Saludos allá en Adobes para nuestro auditorio. Allá en Adobes está pendiente también la Cruz de Madera. Enseguida la vamos a programar. Y para don Román Delgado, el corrido de Epifanio Torres, enseguida, no se me desespere porque enseguida programamos sus temas. Vamos con este tema, la canción de Ignacia, dueto Bertín y Lalo.

Saludos a los plebes que están trabajando allá en Lagunillas. Los plebes allá en Lagunillas. Así me dijeron, así lo menciono. Ándele, pues para los plebes allá en Lagunillas, el saludo. Y para la señora Ofelia Flores allá en Agua Blanca, también ahí está el saludo. Gracias por que nos llamaron por ahí para que le mandáramos saludos. Saludos también para allá en Agua Blanca, precisamente desde... Antes de que estuviéramos ya en este programa, nos pidieron esta canción que se llama El sueño de un mojado. Tueto, Bertín y Lalo.

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12: Las pechugas son un pan dulce tradicional y emblemático de esta ciudad, caracterizado por su forma similar a un bolillo, elaboradas con masa de mantequilla, horneadas en horno de barro y reconocidas por ser la especialidad en panaderías como La Española, donde fueron creadas por don Miguel Carvajal y Carlos Loza Rodríguez. Son esponjosas, con una costra dorada y una hendidura en el centro, ideales para acompañar con café.
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12: Pepe Jaimes nació en Taxco de Alarcón e inició a muy temprana edad su inquietud por la música y la composición, creando León Rock Punk. A los 16 años empezó a crear su proyecto solista de la mano de Manuel Corona, Manuel Loco de la Tremenda Corte. En el 2012 conoció a Mike Ríos, con quien formó el dueto Deus, lanzando dos producciones discográficas y hacerse acreedores de varios premios nacionales como Despertando Talentos y el Premio Nacional de la Canción Armando Manzanero de la Sociedad de Autores y Compositores.

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Continuamos con ustedes, amigos. Gracias por escucharnos a través de RTG 1310, Experiencia Radiofónica Total. Vámonos con más música. Impacto Sierreño se llama Mi Cruz de Dolor.

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6: El 24 de junio, Día de San Juan. Este día en la madrugada, grupos de jóvenes entraban a los patios de las casas a llevarse las macetas con plantas y flores para distribuirlas en todas las fuentes de Taxco, que amanecían bellamente decoradas. Los dueños, conscientes de la costumbre, lo permitían y desde temprano y en unión de su familia salían a la calle en busca de sus macetas. Lo que aparentemente era un robo se convertía en una romería con música de tríos, vueltas al zócalo y una convivencia hasta con poesía y canto alrededor de las fuentes que, además, permitían adornarlas con flores multicolores durante todo el día.
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8: ¿Sabías que los esguinces pueden debilitar los ligamentos y causar lesiones periódicas? Caliente los músculos antes de hacer ejercicio y haga adaptaciones a su rutina. Una venda elástica de soporte puede proteger las articulaciones débiles. Por su salud, fortalezca sus músculos. Utilice 2 cucharadas de ajonjolí, 2 cucharadas de linaza, 3 cucharadas de grenetina, 5 centímetros de cúrcuma y 5 centímetros de jengibre. Disuelva la grenetina con agua caliente y después licúe el resto de los ingredientes. Tome 2 cucharadas al día de este preparado. Los aceites de romero, la mejorana dulce y el árnica tienen un efecto calmante y pueden disminuir la inflamación.
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Continuamos con ustedes, amigos. Gracias por estarnos acompañando a través de RTG 1310, Experiencia Radiofónica Total. Vámonos con más música, algo que tenemos preparado para usted en esta mañana, a cargo del dueto Bertín y Lalo.

Con música, y aquí está este tema a cargo de la misma raza. Se llama la pata pelá. La misma raza. Buenos días, gracias por estar con nosotros.

Saludos en el barrio de la Florida, allá en el Callejón de las Velas Rosas. Callejón de las Rosas, allá en el barrio de la Florida, no de la Rosa allá en Panorámica, por allá por Isotes, no, no, no. De las Rosas en la Florida. Ándele, pues ahí nos están escuchando y nos pidieron ese tema con los jilgueros del Balsas, el penar de una muerta.

Quédese con nosotros. Con este tema finalizamos el programa Voces del Sur correspondiente a este domingo, domingo 16 de agosto del 2026. Excelente día para ustedes, familia. Pásela bonito, disfrútelo en grande a lo máximo. Al máximo disfrute este domingo en compañía de sus seres queridos. ¡Hasta la próxima!

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2: Descubre, aprende y cuida tu salud con la naturópata Nelly González.
3: ¿Sabías que sostener el auricular del teléfono muy apretado contra la piel puede provocar la aparición de acné arriba de la oreja o a lo largo de la mandíbula? Como tip preventivo, para su aseo personal, use diariamente jabón neutro y agua fría. No expriman los barros, se inflaman más y pueden causar cicatrices. Mantenga una alimentación saludable que incluya papaya, zanahorias, perejil, pepinos, cebollas, ajos. Estos alimentos son ricos en provitamina A, cobre y vitamina C, que fortalecen el sistema inmunológico al controlar las bacterias que causan el acné.
2: Pequeños cambios en tu vida, grandes resultados en tu salud.
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1: Son las 9 de la mañana con 10 minutos. Auditorio querido, ¿cómo están? Qué gusto acompañarles pues otro domingo más desde la fantástica cabina del 1310. Iniciando este turno en este domingo, es 16 de agosto del año 2026. Y te cuento, ¿no?, cómo va a estar este turno. De 9 a 10 de la mañana te voy a estar acompañando con la música guerrerense. Luego de 10 a 11, lo mejor de la balada pop en español. De 11 a 12, las memorias de mi pasado. Y ya luego de 12 a 1 de la tarde, las gruperitas. Hay para todos los gustos, para pasarla muy bien. Y ya

dos vías nos puedes sintonizar, reportarte 622-8540. Y bueno, pues yo espero y deseo que sea un domingo espectacular para todos ustedes. Seguramente un domingo de descanso después de una semana laboral pues intensa. Es un respiro para desconectarnos completamente del trabajo, darnos un respiro, descansar, recargar la batería, porque mañana lunes hay que iniciar la semana, pero sí con el pie derecho y con una muy buena actitud. Te saludo entonces y espero que disfrutes o que disfrutemos de este domingo, esta mañanita de domingo. Son las 9:12 y continúo con la música guerrerense, invitándote a ti que me escuchas a que te vengas conmigo en esto que es Por los Caminos del Sur.

las 9 de la mañana con 25 minutos. Recuerden que comparto con ustedes la música guerrerense de aquí hasta las 10 de la mañana. Ya tengo saludos, muchas gracias. Envío el saludo, fíjense que nos sintonizan en el Fraile. Especialmente el saludo es para don Tacho Gutiérrez y para doña Eufrosina Viveros, conocida como doña Chole. Muchos saludos para ustedes. Siempre están en sintonía, es lo que me cuenta Inda, quien les manda el saludito, su sobrino Indalecio Colín, a don Tacho Gutiérrez y doña Eufrosina Viveros, conocida como doña Chole. Gracias por la sintonía y por supuesto también muchos saludos para mi amigo Indalecio Colín, que nos acompaña en Alemania, a Lulú Sotelo, que ya se reportó, y a todos ustedes, auditorio querido, también repórtense, 622-8540. Si quieren escuchar algún tema, nada más acuérdate, es música guerrerense. Si quieren enviar saludos, felicitaciones, con mucho gusto. Y por supuesto también el saludo es para todos aquellos que nos sintonizan en www.rtg.com.mx. Son las 9:26 y ahora te voy a dejar con este tema. Y después, creo que después de este tema vamos a ir rapidísimo al corte. Pero mientras, pues vamos a escuchar este tema que es Amor Marinero. Son las 9 de la mañana con 27 minutos. Seguimos compartiendo la música guerrerense.

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2: En el corazón de Guerrero.
3: En el corazón de Guerrero.
2: Donde la plata se funde con la historia, se levanta altiva en cantera rosa. La parroquia de Santa Prisca y San Sebastián en Taxco.
4: Se cree que Isidoro Vicente de Balbás construyó los altares y probablemente este Balbás fue hijo de Jerónimo de Balbás, quien introdujo el estilo churrigueresco en México. En los archivos parroquiales aparece que vivió en Taxco varios años y registró a 3 hijos. Durante un periodo de más de 10 años, otros 2 nombres ligados a Santa Prisca son el maestro de Alba y el de Don Silvestre. Ambos se mencionan en documentos de la época, pero no consta que ellos hayan sido los que tallaron y doraron la madera.
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7: Taxqueños ilustres en los siglos 18 y 19.
8: Luis Becerra Tanco. Notable lingüista que nació en 1602. Es universalmente conocido por 2 folletos que escribió acerca de la aparición de la Virgen de Guadalupe. Fue cura de Ixtapalapa, Xaltocan y otros pueblos, donde se perfeccionó en la lengua mexicana y el otomí, además de dominar el griego, hebreo, latín, italiano y francés. Murió el 1 de junio de 1672.
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11: Leyenda de la flor de Cuetlazóchil o flor de Nochebuena. Flor de Nochebuena. Flor de Nochebuena. Cuenta la leyenda que en la época en que los aztecas dominaban la mayor parte del país, en el pueblo de Tlaxco hubo una gran sublevación por parte de la tribu de los chontales, que no estaban dispuestos a pagar tributos al rey Moctezuma. El monarca, al enterarse de la respuesta de los chontales, mandó un poderoso ejército que puso fin a la rebelión, dejando a su paso muerte y destrucción en lo que hoy es Taxco.

0: justo ahí. Donde quedaron las huellas de sangre de los chontales, crecieron unas hermosas flores de color rojo que significaban el espíritu de los derrotados chontales. Después, cuando el rey Moctezuma tomaba un descanso por el pueblo de Tlaxco, ahora Taxco, encontró entre los cerros, barrancas y laderas a esta hermosa flor que crecía como planta silvestre y la llevó a sus jardines botánicos de Huastepec, del ahora estado de Morelos, donde se dedicó a su cultivo.
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1: Oigan, pues este tema, Cuando un amor se va, es una complacencia musical para saludar con mucho gusto a don Martín Burgos y su familia Burgos Neveros que nos acompañan en Acamixla. Muchos saludos para usted, don Martín, para toda su familia que siempre también están en la sintonía del 1310 y muchas gracias. Para Male, que ya se reportó también, me pide un tema con José Manuel Figueroa que ya está listísimo y en un ratito escuchamos. Male, que nos acompaña en Isotes. También para Blanquita, en caso de que nos esté escuchando. No, pues bueno, también muchos saludos. Bueno, auditorio, pues en la efeméride cultural del día de hoy, 16 de agosto, fíjate que un 16 de agosto, pero de 1896, nació Tina Modotti, fotógrafa, activista y actriz italiana que radicó en México desde 1923, donde realizó la mayoría de su obra y entabló una profunda amistad con los muralistas mexicanos más importantes de la época. Incluso posó para Diego Rivera en los murales de la capilla de la ex hacienda de Chapingo. Y bueno, pues el interés que proyectó Tina Modotti en sus obras fue un reflejo del compromiso ideológico que tenía hacia los grupos sociales más vulnerables, ejerciendo su labor como editora y fotógrafa para la revista Mexican Folkways y el periódico El Machete en 1924. Y bueno, esta labor la llevaría a ser considerada como una precursora del fotoperiodismo crítico en México. ¿Por qué platicamos de Tina Modotti? Bueno, porque pues justamente ella nace un día como hoy, pero de 1896. Son las 9:43 a.m. Continúo con la buena música, te dejo con esta complacencia musical. Ustedes también repórtense 622-8540.

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1: 5 minutos y estaremos llegando a las 10 de la mañana. Oigan, vámonos con las fanfarrias. Es una felicitación por adelantado, así que échame las fanfarrias, por favor. Para felicitar a Male, que nos acompaña en Izotes, que el próximo 18 de agosto estará cumpliendo años.
2: ¡Viva!
1: Pues muchas felicidades. El 18 también la volvemos a felicitar. Y el saludo es de parte de Lulú Sotelo. También me uno a la felicitación para Male. Y bueno, pues el 18 nuevamente hacemos... formal la felicitación para la cumpleañera Male, que nos acompaña en Izotes. Auditorio, pues ya estamos en la recta final de este espacio. Voy a mandar los saludos. Recuerda que después del corte tengo lo mejor de la balada pop en español. Si estás desayunando, almorzando, tomándote tu cafecito, bueno, pues muy buen provecho. En un ratito también yo te alcanzo. Voy con los saludos y son para Male, que nos acompaña en Izotes, para Lulú Sotelo, para Don Martín Burgos y su familia Burgos Neveros, gracias por la sintonía. En el Fraile el saludo es para Don Tacho Gutiérrez y Doña Eufrosina Viveros, conocida como Doña Chole, de parte de su sobrino Indalecio Colín. Y por supuesto también a Inda, que domingo a domingo se reporta. Nos acompaña en Alemania y créanme que hay personas que siempre nos están sintonizando, gracias de verdad. Doña Carmen en Martelas, que ya se reportó también, muchos saludos para usted y muchas gracias. Y para Doña Mago Martínez en Cazaguates, fiel radioescucha también de la estación. En el barrio del Progreso, en Cacalotenango, también siempre nos sintonizan. Y así como ustedes, hay muchas, muchas personas que siempre están al pendiente de la señal y que disfrutan de la buena programación. Bueno, pues voy a colocar los dos últimos temas. Después del corte tenemos lo mejor de la balada pop en español.

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4: Las pechugas son un pan dulce tradicional y emblemático de esta ciudad, caracterizado por su forma similar a un bolillo, elaboradas con masa de mantequilla, horneadas en horno de barro y reconocidas por ser la especialidad en panaderías como La Española, donde fueron creadas por don Miguel Carvajal y Carlos Loza Rodríguez. Son esponjosas, con una costra dorada y una hendidura en el centro, ideales para acompañar con café.
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5: Prácticas cuaresmales. Transmitidas oralmente por generaciones hasta los años 60, eran estrictamente cumplidas por los fieles, ya que desde el miércoles de ceniza, día en que se iniciaba la cuaresma, se practicaba el ayuno los miércoles y los viernes de cada semana hasta la terminación de la misma. En algunas familias, las reglas impuestas por sus antecesores hacían que sus miembros se abstuvieran también de asistir a lugares de distracción. Y en no pocos casos, se limitaban o se suprimían las visitas a familiares y amigos. También era común que radios y fonógrafos enmudecieran en señal de respeto. Durante la cuaresma se acostumbraba a erigir altares en las capillas y en Santa Prisca, adornados con toda clase de flores, entre las que sobresalían las cadenas de clavellinas, así como ramas de dorado trigo, cebada y maíz, formando vistosos arreglos. Complementaban el adorno las velas y la música de las chirimías. Arreglos y música eran costeados por un padrino, quien además mandaba hacer bastones del tipo pastoral, pintados y adornados con flores artificiales y verduras naturales como colecitas, lechugas y rábanos, así como pequeños bules, palomitas talladas de zompantle y campanitas de barro traídas de Taxco el Viejo, decorados finamente con pintura de color brillante.
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2: Son las 10 de la mañana con 39 minutos. El saludo es para Male, que nos acompaña en Isotes. Muchas gracias por la sintonía. A Lulú Sotelo, a don Martín Burgos y su familia Burgos Neveros, que nos acompañan en Acamixla. En el Fray les saludo con mucho gusto a don Tacho Gutiérrez y a doña Eufrosina Viveros, conocida como doña Chole. El saludo es de parte de su sobrino Indalecio Colín. Muchos saludos también para doña Carmen, que nos acompaña en Martelas. Y para todos ustedes, auditorio querido, que disfrutan de la señal del 1310. Recuerden que estoy compartiendo lo mejor de la balada pop en español de aquí hasta las 11. Y ya de 11 a 12, las memorias de mi pasado, recordando aquellos éxitos románticos del ayer. El siguiente tema que te presento, fue del año de 1990. Y bueno, pues la verdad es que se convirtió en un super éxito que hasta la fecha todavía sigue siendo uno de los favoritos de muchos. Son las 10:40, es Vico, sí, se llama Me Acuerdo.

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3: Esto que escuchamos fue con Alejandro Sanz y se llama No me compares. Oye, fíjate que el estrés y la ansiedad son experiencias comunes para la mayoría de las personas. De hecho, el 70% de los adultos dice sufrir estrés o ansiedad todos los días. Y es que hay muchas maneras simples de aliviar el estrés, la ansiedad, y algunas de ellas incluyen mantenerse activo, tomar suplementos, pero siempre bajo supervisión médica, usar la aromaterapia, controlar los niveles de cafeína, pasar tiempo con tus seres queridos, masticar goma de mascar, escribir tus sentimientos, encontrar formas para reír, ya sea viendo una película, leyendo un libro. También evitar decir que no, porque a veces hay muchas personas que se acercan a nosotros, nos piden favores y lo que hacen es incrementar nuestra lista de deberes y se vuelve una lista interminable. Hay que aprender a decir que no, tomar una clase de yoga. Y créanme que ahora con esto del internet, ahí en el YouTube encontramos cursos gratuitos, nada más te pones el video y desde la comodidad de tu casa puedes realizar yoga, escuchar música relajante, hacer ejercicios de respiración profunda que está comprobado que realmente reduce la ansiedad. Si tienes una mascota, bueno, pues pasar tiempo con tu mascota. Fíjense que aquí en nuestro país la salud mental enfrenta un rezago histórico, severo. Se destina muy poco de los recursos económicos, además el estigma social, y realmente no se le toma la importancia que debería a esto del estrés y por supuesto también de la ansiedad. Acuérdense que para poder manejarlo, llevar una vida como que más tranquila, pues se requiere de un gran esfuerzo. Hay que combinar hábitos diarios de salud física, salud mental, hacer ejercicio, dormir bien es muy importante, practicar técnicas de respiración profunda, identificar qué es lo que lo causa, establecer límites claros que ayuden a recuperar el control y reducir la tensión acumulada. Todo esto es con la intención de llevar una vida pues más tranquila. Y yo creo que también personalmente lo que podemos hacer es ordenar todas tus tareas, tus actividades por orden de importancia. Y como dice la nota, ¿no? Decir que no cuando sea necesario. Estas fueron algunas maneras simples de aliviar el estrés y la ansiedad. Y por supuesto, pues si el estrés y la ansiedad ya empiezan a desencadenar otros problemas, lo mejor es buscar ayuda psicológica porque puede estar afectando ya tu vida. Son las 10:57 minutos después del corte. Tengo las memorias de mi pasado recordando aquellos éxitos románticos del ayer. Así que por favor, continúen en la frecuencia del 1310.

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3: ¿Sabías que? Benjamin Franklin dijo una vez, es universalmente sabido que al digerir los alimentos acostumbrados en los intestinos de los seres humanos, se crea o produce una gran cantidad de viento. Por lo que expulsar gases puede resultar incómodo, incluso penoso. Unos cambios sensatos en su alimentación le pueden ayudar. En la prevención, evite bebidas carbonatadas, mastique perfectamente la comida. Las partículas grandes causan gases al pasar al intestino grueso, sin haber sido digeridas del todo. Coma despacio, si lo hace rápidamente, tragará aire. Remoje los frijoles antes de cocinarlos. Eso elimina algunos disacáridos indigestos. Tire esa agua y cocínelas con agua nueva. Un té de albahaca, hinojo y manzanilla pueden ayudar a disminuir algunas flatulencias.
2: 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Grandes resultados en tu salud.
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1: Juntos disfrutemos durante los próximos minutos de las baladas románticas en español popularizadas en América Latina. Europa y el mundo, y que por décadas siguen siendo nuestras consentidas. Bienvenidos a Memorias de mi pasado. Memorias de mi pasado.

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1: Son las 11 de la mañana con 9 minutos y de esta manera estamos iniciando este espacio, las memorias de mi pasado, recordando aquellos éxitos románticos del ayer. Les saludo a todos ustedes con mucho gusto. Si apenas vas encendiendo la radio, bueno, pues sé bienvenido a este espacio donde compartimos la música romántica de aquí hasta las 12 del mediodía. Tengo saludos y son para Male, que nos acompaña en Isotes. Muchos saludos para Lulú Sotelo, para Don Martín Burgos y su familia Burgos Neveros, nos acompañan en Acamixla. En el Fray les saludo con mucho gusto a Don Tacho Gutiérrez y a Doña Eufrosina Viveros, conocida como Doña Chole. Muchos saludos para ustedes, Don Tacho, Doña Chole, gracias por la sintonía en el Fraile. Y el saludo es de parte de su sobrino Indalecio Colín. Muchos saludos también para Inda, que nos está sintonizando desde tempranito. Para Doña Carmen también en Martelas. Y para todos aquellos que sintonizan en la frecuencia del 1310, nos acompañan también en Acamixla para Don Francisco, que ya se reportó y me pide un tema que ya lo tengo listísimo y es justamente el que vamos a escuchar a continuación. Recuerda la línea 622-8540 y también recuerda que estamos a través de los medios digitales en la página del Sistema Radio y Televisión de Guerrero y en las distintas aplicaciones. Si por alguna razón no nos puedes sintonizar en la frecuencia del 1310, búscanos ahora a través del internet y ya sabes que además con esto del internet andamos contigo donde quiera que tú andes. Son las 11 con 11 minutos.

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1: Oigan, escuché este tema de Alberto Vázquez y dije, ¿dónde? ¿Dónde he escuchado esta canción? ¡Ay, pues con Joan Sebastián! Creo que hasta me la sé y ¿dónde la he escuchado? Pues Joan Sebastián. Por cierto, al ratito de 5 a 6 los voy a acompañar con la música de Joan Sebastián. Así que si quieren y pueden, al ratito nos volvemos a saludar. Pero mientras tanto, quiero decirles que este tema fue una complacencia musical. Nos acompañan en Arandas, Jalisco, a través de los medios digitales. Muchas gracias por la sintonía, qué bueno que se reportan. Me da mucho gusto saludar a Rosy Estrada, que ya se reportó también. ¿A quién más voy a saludar? 622-8540 para que ustedes se reporten, soliciten sus temas. Si quieren enviar saludos, felicitaciones, porque todos los días hay cumpleañeros, échame una llamadita, 622-8540. Bueno, pues ahora te voy a dejar con este tema. Es Yuri, es la maldita primavera, son las 11:22 y tú escuchas las memorias de mi pasado.

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2: En el corazón de Guerrero.
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4: Para levantar la iglesia, fueron necesarios los permisos del virrey y el de las autoridades eclesiásticas. El primero se obtuvo por un decreto del 12 de febrero de 1751 y el segundo por licencia concedida por el arzobispo don Manuel José Rubio y Salinas. El 23 de febrero del mismo año, José de la Borda, rico minero, puso como condición para edificar el templo que nadie, en lo absoluto, interviniera en la construcción del mismo, ni en los manejos del dinero, y a ello se debe la perfecta unidad de estilo que se aprecia en Santa Prisca, ya que fue edificado el templo bajo la vigilancia de una sola persona, don José de la Borda.
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1: Tasqueños ilustres en los siglos 18 y 19.
2: Doctor José de Oliver, famoso médico de venerables y virtuosas costumbres. Tenía el grado de doctor en medicina y publicó un libro acerca de los cometas que se llamaba Disertación sobre los cometas y sus influencias sobre la Tierra, y singularmente sobre el aparecido nuevamente en México, impreso en esta ciudad en 1683.
1: Tasqueños destacados, célebres e importantes en los siglos XVIII y XIX.
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1: Son las 11 de la mañana con 38 minutos. Sigo compartiendo con ustedes las memorias de mi pasado. Voy a mandar el saludo y son para doña Carmen, que sintoniza en Martelas, para doña Mago Martínez en Cazaguates, fiel radioescucha de la estación. También nos sintonizan siempre en Cacalotenango, en el barrio del Progreso. Quedé que les iba a mandar muchos saludos. También a, ¿saben quién? A doña Silvia y a don Tino también en Tehui. A don Francisco, que ya se reportó, nos acompaña en Acamixla. Muchos saludos, nos sintonizan vía internet en Arandas, Jalisco, gracias. A Rosy Estrada en el barrio de San Miguel, a Male, que nos acompaña en Izotes, a Lulú Sotelo también, don Martín Burgos y su familia Burgos Neveros en Acamixla. En el Fraile el saludo es para don Tacho Gutiérrez y doña Eufrosina Viveros, conocida como doña Chole. Y el saludo es de parte de su sobrino Indalecio Colín, a quien también le mando muchísimos saludos. ¿A quién más voy a saludar? 622-8540. Recuerden que estoy compartiendo aquellos éxitos románticos del ayer. Y si quieres escuchar algún tema, por supuesto que también será un gusto poder saludarte y atenderte. Son las 11 de la mañana con 39 minutos.

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1: Son las 11 de la mañana con 50 minutos y antes de finalizar este espacio, vámonos rápido con la sección de hoy, el alimento estrella. Sección de hoy, el alimento estrella, platicamos de el pepino refrescante y saludable. Fíjate que el pepino proviene de una planta herbácea trepadora que recibe el mismo nombre. Su tallo principal es anguloso y espinoso, de porte rastrero y trepador, con hojas de color verde oscuro y recubiertas con un vello muy fino. Sus flores tienen pétalos de color amarillo. Es originaria de Asia tropical, según parece de la India. Este cultivo ha estado presente y relacionado con la humanidad desde hace aproximadamente 3.000 años. Y aquí en nuestro país, esta hortaliza se cultiva en 29 entidades. Y a partir del año 2015, los volúmenes superaron el millón de toneladas. Las cinco principales entidades líderes en la producción de esta hortaliza del pepino son Sinaloa, seguido de Sonora, Michoacán, Morelos y Guanajuato. El pepino es una hortaliza de bajo contenido calórico. Ahora vámonos con lo que nos importa, lo importante. ¿Qué nutrimentos aporta? Fíjate que el pepino, como te digo, tiene muy bajo contenido calórico debido a su reducido contenido en carbohidratos y a su elevado contenido de agua. Aporta grandes cantidades de fibra, pequeñas cantidades de vitamina C, provitamina A, vitamina E y vitaminas del grupo B, tales como folatos, B1, B2 y B3. Además, es fuente de potasio y fósforo. ¿Cómo se recomienda consumirlo? Bueno, pues puede consumirse fresco como guarnición o integrarse en la ensalada de cualquier comida. Los pepinos pueden prepararse en platillos calientes como sopas o cremas o en bebidas frescas junto con limón y chía. Bueno, pues ahí estuvo en la sección de hoy el alimento estrella. Platicamos de el pepino refrescante y saludable. Son las 11 de la mañana con 53 minutos. Ya voy a colocar los últimos temas de este espacio, las memorias de mi pasado. Después del corte continúo un ratito más con ustedes, pero compartiendo las gruperitas. Así que quédense que todavía la buena programación continúa en la frecuencia del 1310. 11 con 53 minutos.

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3: Son las 12:12. El saludo es para el auditorio que sintoniza en Martelas. Muchas gracias por la sintonía. Para don Francisco que sintoniza en Acamixla también. En Arandas, Jalisco también, muchos saludos. A Rosy Estrada en el barrio de San Miguel. A Male que sintoniza en Izotes. A Lulú Sotelo, a don Martín Burgos y su familia Burgos Neveros en Acamixla. A doña Silvia y a Tino que también ya se reportaron y que como todos los días sintonizan en Tehui. En el Fraile saludo con gusto a don Tacho Gutiérrez y a doña Eufrosina Viveros, conocida como doña Chole, de parte de su sobrino Indalecio Colín. Y por supuesto, muchos saludos también para mi amigo Indalecio Colín, que sintoniza en Alemania. Comparto con ustedes las gruperitas de aquí hasta las 13 horas. La línea 622-8540. Decirte, recordarte y avisarte que estamos a través de los medios digitales en www.rtg.com.mx.

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0: escuchamos y te aprovechas. Oigan, pues tenemos 27 grados en la temperatura. Se espera alcanzar la máxima alrededor de las 4 de la tarde. 30 grados es lo que marca el termómetro ya por la tardecita, después de las 7. Se esperan 26 grados. Hay probabilidad de lluvia en un 56% que se estarían presentando entre las 8 y las 9 de la noche, según es lo que nos indica el termómetro para la ciudad de Taxco de Alarcón. Además, recordemos que también en el boletín diario del Servicio Meteorológico Nacional justamente anunciaba de lluvias puntuales muy fuertes para Chihuahua, Sinaloa, Durango, Jalisco, nuestro estado de Guerrero, Oaxaca, Puebla y Veracruz, además de lluvias puntuales intensas para el estado de Michoacán. Es lo que decía el boletín diario del Servicio Meteorológico Nacional correspondiente al día de hoy, 16 de agosto. Bueno, no ha querido llover aquí en Taxco de Alarcón. El día de ayer un calor, pero de verdad intenso, desde el viernes, ¿no? Intenso de verdad el calor, pero bueno, pues esperemos. La madre naturaleza es sabia y el creador, por supuesto que también, así que se quedará en sus manos la decisión. 12:24, te voy a dejar con este tema de Espinoza Paz, es un nombre normal, y ya ahorita regreso para enviar los últimos saludos y despedirme. Pero recuerden que al ratito regreso en la música de Joan Sebastián. Vamos a pasarlo muy bien.
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2: Con 29 minutos, mando los últimos saludos y son para el auditorio que sintoniza en Martelas, para don Francisco en Acamixla, muchos saludos, nos acompañan en Arandas, Jalisco, muchos saludos también para Rosy Estrada en el barrio de San Miguel, para Male que sintoniza en Izotes, a Lulú Sotelo, a doña Silvia y a Tino en Tegui también, don Martín Burgos y su familia Burgos Neveros en Acamixla, y en el Fraile es para don Tacho Gutiérrez y doña Eufrosina Viveros, conocida como doña Chole, de parte de Indalecio Colín, y a todos ustedes, auditorio querido, que siguen en la señal del 1310. Después del corte, los dejo con las gruperitas y ya saben que en un ratito estará llegando mi querido amigo don Ferch, para acompañarles también con las canciones que enamoran y muy buena programación. Yo regreso en un ratito, mientras tanto, les deseo una excelente tarde de domingo, cuídense mucho y por favor continúen en esta señal. Los dejo con este tema, si quieren y pueden, pues hay que bailar.

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4: El pozole de tía Calla. Doña Amancia Ríos Orozco nació el 8 de abril de 1926 en Cuautepec, Guerrero. Heredó los secretos gastronómicos de su suegra, doña Ricarda Garzón, pero sobre todo el sobrenombre Doña Calla, quien junto a su familia iniciaron una leyenda dentro de la gastronomía de esta entidad suriana. La primera pozolería la abrieron en 1950 en la calle de San Nicolás y se recuerda que servían tacos dorados para llevar en una hoja de col. El pozole de tía Calla es, en esencia, la representación de la cocina local de Taxco, combinando tradición, sabor y la autenticidad del pozole de Guerrero.
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8: El 24 de junio, Día de San Juan. Este día en la madrugada, grupos de jóvenes entraban a los patios de las casas a llevarse las macetas con plantas y flores para distribuirlas en todas las fuentes de Taxco, que amanecían bellamente decoradas. Los dueños, conscientes de la costumbre, lo permitían y desde temprano y en unión de su familia salían a la calle en busca de sus macetas. 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

Señoras y señores, ¿cómo estamos? ¿Cómo estamos el día de hoy? Hoy domingo, domingo maravilloso para todos ustedes. Hoy hemos iniciado con la voz y la presencia de Roberto Carlos du Brasil y también Quererte a ti con Ángela Carrasco, Las canciones que enamoran. Tarde bonita en Taxco de Alarcón, Guerrero, donde estamos transmitiendo desde La Perla, desde La Joya, desde la capital mundial de La Plata, Taxco de Alarcón, Guerrero, desde este hermosísimo rinconcito mágico y pintoresco. Sobre todo, estamos cerca de la monumental Santa Prisca, famosísima catedral, hermosísima. Mucho turismo, bastante turismo. Vi mucho turismo el día de hoy. Espero que así esté toda la semana, lo que resta todavía de vacaciones para algunos, porque ya algunos entran a clases. Pues yo los saludo a todos ustedes.

primo, con quien usted desee estar ahí en casita, que sea feliz nada más. Eso es lo más importante. Y bueno, pues saludo a todos los amigos del Estado de México, del Estado de Morelos, de Puebla. Ya mis amigos de Tlaxcala, que ya se reportan lo de Tlaxcala. Les mando saludos con mucho gusto a los amigos de aquí de Taxco, de Alarcón, Guerrero. A los amigos allá en la parte de Chicago, Ángel Ortiz. Le mandamos saludos para él, para Ángel Ortiz y para su esposa que nos acompaña. Saludos también para nuestro amigo Epifanio. Ella está en lo que es Ohio. Ahí le mandamos saludos para Epifanio. Y saludos también para toda su familia que nos acompaña. Para la señora Elide, también que está disfrutando Epifanio, y la señora Elide que nos acompaña. Ellos están allá en Ohio. Bueno, ya se reportaron. Qué bien, esta tarde. Y pues deseo que todos la estén pasando de maravilla, muy bien. Y bueno, pues antes de, pues debo decirles que tengo dos líneas telefónicas: 762-62-285-40, 762-62-737-32. Y estamos por Radio Garden y por vía internet para todo el mundo, desde este hermoso rincón. De aquí de la ex hacienda de Chorrillo, Casa Gallos, transmitiendo desde Radio y Televisión de Guerrero en el 1310 AM para todos ustedes. Hoy voy a platicarles algo importante, fíjense. ¿Por qué quien dice, bueno, más que nada, estas 13 frases se siente superior a los demás? Esto es lo que dicen los expertos. ¿Por qué quien dice, oiga bien, usted, mi amigo, mi amiga, estas 13 frases se siente que es superior a los demás? No, cuidado. A veces hablamos con alguien y salimos de la conversación con una sensación extraña, como si nos hubiera hecho sentir menos, sin que nos hayan dicho nada grosero directamente. Lo que no siempre notamos es que ciertas frases funcionan como una señal silenciosa de que esa persona se coloca en un escalón más alto, sin necesidad de decirlo abiertamente. No es solo una impresión tuya, porque debo decirte que de acuerdo a la psicología, esto sí lo ha analizado como el lenguaje que refleja lo que pensamos de nosotros mismos y de quienes nos rodean. Por eso, un estudio publicado en la revista Journal of Experimental Social Psychology y dirigido por el investigador Michael Hall analizó el fenómeno llamado superioridad de creencias. Ese fenómeno es un fenómeno esto, ¿eh? Superioridad de creencias. ¿Por qué? Las personas que se sienten por encima de los demás a veces suelen usar expresiones que minimizan el punto de vista ajeno, mientras sobreestiman lo que realmente saben o pueden hacer. Los expertos explican que muchas veces esta forma de hablar no es arrogancia alzar, sino un mecanismo inconsciente para proteger su propia imagen, aunque parezca solo buscan corregir o ayudar. Aquí te voy a decir las 13 frases que más lo revelan y por qué lo hacen. Porque quien dice estas 13 frases se siente superior a los demás, esto dicen según los expertos. Fíjate que en realidad, la frase número uno, en realidad es así como funciona. Al número dos, todo el mundo sabe eso. Número tres, ya te lo dije antes. Número cuatro, tú lo entenderás cuando tengas más experiencia. Es la forma más común de cerrar la conversación sin dar explicaciones. Y sobre todo, sugiriendo que la sabiduría es algo que solo ellos ya consiguieron y que tú estás muy lejos de alcanzarla. Los expertos explican que convierten lo que es la diferencia de edad o de vivencias en una barrera intelectual, como si tener más años significara

0: automáticamente tener la razón. Te hace sentir que no tienes derecho a opinar simplemente porque no has pasado por lo mismo que ellos, sin importar lo que hayas aprendido. Número 5. Solo soy muy sincero o muy sincera. Lo usan después de decir algo hiriente o injusto para culparte a ti por ser sensible y no ellos por ser crueles. El estudio indica que quienes repiten esta frase pues creen tener un derecho especial a juzgar, como si decir cosas desagradables fuera una virtud que solo ellos poseen. No aceptan que la verdad también puede decir con respeto. Para ellos, su forma de hablar es la misma, valiente y honesta, mientras que los demás son débiles o falsos. Eso es. Ahora, la número 7, eso es muy lindo, bonito, pero no es así. Parece un cumplido al principio, pero el giro deja claro que tu punto de vista es ingenuo, sin fundamento, simplemente equivocado. Por eso los psicólogos lo llaman descarte condescendiente. Y reconocen tu participación solo para inhabilitarla enseguida, sin explicar que o por qué piensan distinto, quienes te o quieren más que nada que te sientas agradecido por haberte corregido, aunque en realidad te han quitado cualquier valor a lo que acabas de decir. Ahora, esa es la forma de pensar en el número 7. Número 8. Yo lo haría mejor. ¿A poco no les ha tocado que a veces le dicen yo lo haría mejor? A veces lo dicen en broma, pero la base es la creencia de que su capacidad es superior a la tuya, sin necesidad de demostrarlo. Por eso, debo decirte que según los hallazgos suelen usarla para evitar colaborar. Si ya saben que lo harán mejor, no hace falta escuchar tu propuesta ni dividir el trabajo. Se sienten tan seguros de su propia habilidad que no consideran que tú puedas aportar algo nuevo o diferente también te sirva. Eso es importante que tú debes de saber. La número 9, no necesito tu consejo. ¿A poco no les ha tocado que así le dicen? ¿Por qué? Porque no es solo una forma de decir que prefieren decir solos. Es una forma de marcar que tus ideas no les sirven porque no están a su altura. Por eso hay estudios, o el estudio sobre la superioridad de creencias señala que quien la usa suele sobreestimar lo que sabe y rechaza cualquier ayuda, incluso si lo necesita, porque aceptar que alguien más queda o que alguien más pueda aportar algo rompe su imagen de ser el mejor. Prefieren equivocarse a reconocer que alguien más tarde algo útil que enseñarles. Fíjese, ellos prefieren equivocarse a reconocer que alguien más tiene algo útil que enseñarles. Qué maravilla, ¿no? Pero cuando no reconoces, cuando te sientes con la superioridad. El número 10, lo dicen obvio, es muy obvio. Lo usan cuando no saben cómo responder o no tienen pruebas para apoyar lo que dicen. Porque así que tratan tu duda como si fuera innecesaria o fuera tonta. El decir que es obvio, evitan tener que explicar nada y te hacen sentir que eres el único que no lo ve, o sobre todo que no lo sabe. Por eso los expertos explican que es una forma de proteger su ego. Si algo es tan claro, no hace falta demostrarlo. Si tú no lo entiendes, el problema es tuyo, no de lo que dicen ellos. Ahí está la situación. Punto número 11. Y esto dice, nadie hace las cosas así bien como yo. ¿No les ha tocado a veces? Que dice, nadie hace las cosas así bien como yo. Y eso a veces lo disfrazan de autocrítica o de comentario casual, pero en el fondo afirma que su desempeño es inalcanzable para los demás. Por eso las investigaciones sobre el complejo de superioridad pues indican que suelen exagerar sus logros para ocultar inseguridades, necesitan repetirlo para creérselo, sobre todo ellos mismos. No se trata de reconocer lo que hacen bien, sino de dejar claro que nadie más puede llegar a su nivel. Ahí está. Ahora, punto número 12. No espero que lo entiendas. Cierra la puerta de entrada a cualquier explicación, sugiriendo que el tema es demasiado complejo para su capacidad o tu forma de pensar. Es una forma de no tener que justificarse porque ya dan por hecho que no estás a su altura para comprender lo que dicen. No les importa si realmente te interesa saber más. Lo que buscan es que te sientas excluido y aceptes que no puedes seguirles el paso. La última frase. Tú exageras mucho. Lo usan cuando expresas una opinión, un sentimiento o una queja para hacerte sentir que estás fuera de lugar y que tu juicio no sirve. Al decirte esto, colocan su propia perspectiva como la única medida real de lo que es normal o razonable. Los expertos explican que así, evitar enfrentar lo que tú sientes y al mismo tiempo refuerzan la idea de que ellos son más tranquilos, más maduros o más sensatos que tú. Espero que estas frases las entiendas. Las pongas en práctica porque quien dice estas 13 frases se siente superior a los demás. Según expertos, mucho cuidado. Esto es lo que te puedo decir. Hoy saludo a todos ustedes, amigos. Y bienvenidos a este ambiente musical. La voz y la presencia, este hermosísimo tema de Germain de la Fuente, que viene para entregarnos y volveré. Torres Zapata, Fernando te dice, bienvenidos a las canciones que enamoran. Este programa es para ti y es tuyo. Buenas tardes y bienvenidos.
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4: Leyenda del Cristo del Santo Entierro. En una noche clara y cálida de primavera, cuando los frailes del convento de San Bernardino de Siena dormían tranquilamente después de un día de arduas labores, interrumpió de repente la quietud de la noche una serie de golpes dados con suma desesperación en la puerta del lugar. Presurosos los frailes, creyendo que se trataba de un caso de importancia, abrieron la puerta. Pero ¿cuál sería su sorpresa? Que no encontraron persona alguna y solo estaba una mula que cargaba un voluminoso bulto. Trataron de encontrar al dueño creyéndolo en las cercanías, pero al no tener suerte, decidieron albergar por esa noche a la mula de tan extraña procedencia. Después de introducirla al patio del convento, hoy Escuela Juan Ruiz de Alarcón, se retiraron nuevamente a descansar en espera que al día siguiente se presentara el dueño a reclamar su animal y su pesado bulto. A la mañana siguiente, el hermano portero decidió llevar un poco de alfalfa y agua a la mula, pero mayor fue su asombro al encontrarse con que el animal había desaparecido. Al instante, corrió a dar aviso al padre superior, mismo que fue a verificar si el bulto también había desaparecido, pero ante la expectación de todos, el bulto ahí estaba. Al pasar algunos días, ninguna persona se presentaba a buscarlo, y los frailes, impacientes, decidieron abrirlo para investigar su contenido. Cuidadosamente fue abierto. Una gran sorpresa se llevaron al ver que el empaque guardaba un crucifijo. Una bella escultura con goznes que le permitían mover los brazos, hombros, rodillas y cuello. Otro aspecto milagroso de este acontecimiento fue que solo faltaban 7 días para la celebración de la Semana Santa, y esta imagen sirvió a los frailes para la celebración de la crucifixión y santo entierro. Se hizo una investigación para saber si alguna caravana había pasado por ese lugar y que la mula con esa escultura se hubiera desviado, pero no se encontró ninguno cerca, por lo que la procedencia del animal aún está en el misterio.

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Señoras y señores, ¿cómo estamos? ¿Cómo estamos después de haber escuchado la voz y la gran presencia? Ahí estuvo Lobo con Dulce y también escuchamos el tema de Piel de Azúcar con el príncipe de la canción José José, que nos ha interpretado toda su música hoy en esta tarde de domingo. Y bueno, pues hoy los saludo también a los amigos que nos están acompañando. Familia Sánchez Rivas, allá en Jomeltepec, estado de Morelos, y está cumpliendo años Néstor Alexis Sansures. Cumpleaños de parte de sus abuelitos, de parte de su mamá, también le envía el saludo, deseando que la pase muy bien. Está cumpliendo 26 añitos, tienen pachanga y sobre todo disfrutando del riquísimo agave. Allá en la asesina de Yecapixtla, molito, tamales en hoja nueva, dicen. Y bueno, la cosa está, pero en serio, el ambiente está allá en Jomeltepec, estado de Morelos, que les enviamos el saludo con mucho gusto y con mucho cariño. También para los amigos por ahí que me acompañan, para que están disfrutando y que están la familia Sánchez Rivas, allá está el que comanda ese barco, el señor Regulo Sánchez Rivas, el Zuli, el Güero, el Chiquitín, y a Josefina, y también para su mami por ahí de Angelina, de el señor Regulo, le enviamos el saludo y están de fiesta. Tienen pachanga. Y para el día, para la próxima semana, tienen fiesta con Jonathan Javier, que va a cumplir años también. Van a tener otra fiesta, otra pachanga. Son bien pachangueros los amigos allá para Cupertino, para toda esa banda que nos acompaña. Para Noemí y Gloria, que están puestísimas, echándole todas las ganas con la botana y con la pachanga. Qué bien, qué alegría. Qué enorme momento. Espero que la estén pasando de maravilla. Saludos para la familia Valois, también, que nos acompaña. Para nuestro amigo José Arturo, también, que está de la familia Fabián. Allá en la parte, lo que es en Tenancingo, se reportan. Y aquí de Taxco, bueno, pues está reportando Joel. Se reporta también Olivia. Y se está reportando por ahí el amigo que está disfrutando de este ambiente. Quique, llegó Quique, bien puestísimo, como siempre, echándole las ganas al trabajo. Y si aquí le estamos dando duro, a mis amigos, no digo el restaurante, pero están en el restaurante, por ahí le están echando todas las ganas, con su radio pequeño, escuchando la radio. Saludos para todos ustedes. Saludos a los plateros, por ahí están en el tianguis, nos están acompañando también. Tianguis de plata, que pues ya es sabatino y ya es domingo, Enviamos saludos con mucho gusto para Marilu, saludos para, por ahí nos acompaña también, y echándole todas las ganas, Monche, ahí está Monche, saludos para el amigo, por ahí está, llegó Flavio, allá está Flavio, saludos para él, saludos también para nuestro amigo por ahí que está disfrutando de toda la música y con este ambiente musical, ahí está, y para Alison también, y para Javier, que nos están acompañando. Saludos amigos de Jomeltepec, fiesta en grande. Voy a comentarles algo rápidamente, miren. ¿Ustedes recuerdan cuando el centro de la plaza está el zócalo y está la iglesia? En el centro de la plaza de cada uno de los pueblos, la iglesia ocupaba un lugar especial en la vida de muchos pueblos mexicanos, claro. Se levantaba frente a la plaza o en una de las calles principales con su torre, esto sobresaliendo entre las casas de adobe, piedra y teja. Desde lejos podía verse el campanario, y para quien regresaba después de pasar varias horas trabajando en el campo, mirar aquella torre significaba que ya estaba cerca de casa. Alrededor de ella transcurrían, bueno, los bautizos, las bodas, las fiestas patronales, despedidas y buena parte de los acontecimientos que terminaban formando la memoria de una comunidad. Sonaban las campanas también tenían un propio lenguaje, su sonido atravesaba las calles y llegaba hasta las parcelas cercanas. La gente sabía cuando llamaban a misa, cuando anunciaban una celebración y cuando comunicaban que alguien del pueblo había
fallecido. Por eso, los mayores reconocían los distintos repiques que se hacían. Esto era antes. Ahora pues veo que aquí se repite. ¿Por qué? Porque me doy cuenta que aquí en Taxco hay bastante gente. Y están ahí disfrutando del ambiente de lo que es el Zócalo, de la fiesta, de la calle, del movimiento del centro, del ambiente. Y que es un ambiente agradable. Claro, disfrutándolo del Zócalo y aparte pues la nieve, lo que es el barquillo de nieve, el algodón, los chicharrones, la gelatina y tantas cosas tan maravillosas que hay. En la ciudad también ustedes se recuerdan los papeleritos de la ciudad. Aquí había muy pocos boceadores. En México, bueno, durante buena parte del siglo XX, los papeleritos formaban parte del paisaje, ese paisaje cotidiano de la capital. ¿Por qué? Porque eran niños y jóvenes que recorrían las calles vendiendo periódicos y anunciando a gritos las noticias del día. Algunos combinaban el trabajo con la escuela, para otros la venta de periódicos era una de las más formas de llevar dinero a casa, porque ese era lo más importante, sostener la casa. Por eso hay muchas estampas, muchas fotografías que dejan bellos recuerdos, grandes escenas de cómo era antes la ciudad, con una enorme carga de ejemplares a las espaldas, se cargaban de periódicos para dar la información, la noticia, vender la información. La escena dice, a veces mucho que explicar, cuando aquellos papeleritos o boceadores vendían los periódicos y muchos muchachos que parecen o eran pequeños frente al peso que transportaban en aquellas décadas, las noticias no llegaban al teléfono ni aparecían en una pantalla, llegaban impresas y eran los boceadores quienes las llevaban de una calle a otra. Hoy resulta extraño imaginar aquella ciudad en la que una vez, o pueblo o comunidad, una voz que anunciando la primera plana podía detener a un ausente, ahora los papeleritos fueron parte de esta vida, de una vida urbana, los boceadores, y también de la historia de la prensa mexicana. Antes de que las noticias llegaran a nosotros, había que salir a buscarlas. Ahora, pues ya no, con el internet, con todo lo que hay, con todas las redes sociales, más rápido que se sabe de todo, ¿verdad? Pero bueno, ahí está la situación. Recordar a los papeleritos, a los boceadores, es parte importante de nuestra historia y de la vida diaria que hacían los grandes que cargaban en sus espaldas esas cargas pesadas de periódico, de revistas. Y muchas damas, antes, ya más después, llegó por ahí el Capuleto de los jóvenes y las damas, las lágrimas y risas. El Capuleto, llegó Memín Pingüín, Carlos, ahí todo mi amigo de Carlos. Calimán, famosísimo Calimán. Lágrimas y risas. Han desaparecido muchas revistas a través de los años porque hay otra información. Me recuerdo que estaba Reader Dyer, no sé si continúe, pero qué historias y qué épocas tan maravillosas aquellas. Pues bueno, pues vámonos con música. Voy a presentarles uno de los grandes temas y esto que viene para interpretarnos Richie Pobre, ¿dónde estarás, cariño mío? Torres Zapata, Fernando te acompaña en las canciones que enamoran. Saludos amigos de Jomiltepec y para Néstor, que está de pachanga cumpliendo 26 años de parte de sus abuelitos, de su mamá y toda su familia, de Nomí y Gloria, que ahí están impuestísimas echándole todas las ganas, allá en la calle del Cedro, que nos acompañan
en Cumiltepec, Estado de Morelos, familia Sánchez Rivas. Y esto dice: ¿dónde estarás, cariño mío? Vámonos con la música.

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2: Ahí estuvo la voz y la presencia de Aldo Gibovich desde el Perú de mero chimbote, nos ha interpretado Se Acabó el Amor. Y bueno, pues también escuchamos a Marco Antonio Muñiz con el tema que nos ha presentado y esto que dice Por Amor. Tema muy hermosísimo, por cierto. Y bueno, fíjese usted que hace unos días escuchaba que realmente dentro de lo que es Guanajuato y algunos lugares como Guadalajara, los apicultores, pues se dan cuenta que poco a poco va desapareciendo. Hay menos miel, la miel en realidad de abeja. ¿Por qué? Porque el cambio climático está perjudicándolas y a los enjambres los mete en panales. Y hay muchos lugares que están sufriendo con el problema del cambio climático, como la miel. Si algún día usted se dio cuenta de que cada vez menos personas saben lo que nuestros abuelos sabían de las abejas, ahora los jóvenes pues tienen otra intención, otra idea, a otra claridad cada

a uno su conveniencia de las cosas, pero nuestros abuelos crecieron viendo abejas. Sabían que cuando aparecía un enjambre, no era simplemente un motivo de insectos peligrosos. Sabían que estaban buscando un lugar para establecerse, para ubicarse. Conocían las flores que visitaban, los árboles que llenaban de alimento el campo, y sobre todo las temporadas en las que las abejas trabajaban con mayor fuerza. Los abuelos conocían y sabían que ahí estaba el momento para aprovechar de las abejas. Las abejas estaban ahí y ellos atendían que eran parte de la naturaleza. Yo me recuerdo por allá en la parte de lo que era la Tierra Caliente, en Chiapas, allá en Oaxaca, donde con una campanita los señores de edad y todos vestidos de blanco andaban juntando sus enjambres. ¡Qué maravilla! ¿Cómo es que se da la miel? Las abejas están ahí y los abuelos atienden y eran parte de la naturaleza. Hoy, poco a poco, ese conocimiento se está perdiendo y se ha perdido. Ya no todos saben distinguir un enjambre de una colonia establecida. Ya no todos saben por qué las abejas se acercan a determinadas flores, porque no a cualquier flor, ¿eh? Y muchas veces cuando alguien de cientos de abejas juntas, lo primero que piensas es, hay que matarlas, ¿no? Quizá ahí está el verdadero problema. No solamente estamos perdiendo abejas, también estamos perdiendo el conocimiento de que durante generaciones existió alrededor de ellas, y cuando se pierde ese conocimiento, también se pierde una parte de nuestra conexión con el campo. Por eso nuestros abuelos sabían que las abejas no aparecían o no aparecían ahí por casualidad, ¿no? Sabían que detrás de cada enjambre había una colonia buscando sobrevivir. Y sobre todo, y sabían algo que nunca debemos de olvidar, si cuidamos el campo, cuidamos a las abejas. Y si cuidamos las abejas, estamos cuidando una parte de nuestra propia vida. Tal vez algún día los hijos, los nietos, vean un enjambre y no sepan qué significa realmente ese enjambre. Y entonces, la pregunta será, ¿en qué momento dejamos de enseñarles lo que nuestros abuelos aprendieron de las abejas? Por eso, ¿te has preguntado un día tu abuelo, tu padre o alguien, tu familia tenía colmenas, trabajaba con abejas, o te enseñó algo sobre la apicultura? Esto es parte importante dentro de la historia de estos hermosísimos animalitos que nos dan miel, y que la miel se ocupa para bastantes cosas dentro de nuestra vida diaria y nuestra alimentación. Esto es lo que te puedo decir. Y bueno, pues vamos a irnos con otro tema. Tenemos todavía algo que platicar con ustedes. Aquí está la voz y la presencia. Esto que viene para entregarnos Manuela Torres dice, si supieras. La música de las canciones que enamoran. Saludos, amigo de Jumiltepec, Estado de Morelos, familia Sánchez Rivas.

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2: Ya estamos de regreso, ya casi en la parte final de este espacio de las canciones que enamoran, porque tenemos un programa especial para todos ustedes. Y bueno, pues vamos a despedirnos con algo que voy a comentarles. Usted se recuerda que la gente probablemente, pues aquí en Taxco, cuando era más pequeño, en la década de los 1920, 1930, en las comunidades, por ejemplo, siguen todavía algunos lugares donde no hay la energía eléctrica. Cuando se encontraba con una vecina que pedía o iba a pedir brasas encendidas en lugar de cerillos, porque esto era importante, eso fue común a inicios de o finales del siglo XIX, a inicios, claro, ya del siglo XX. ¿Por qué? Porque en muchas cocinas rurales el fuego no se encendía desde cero. Cada mañana durante la noche se procuraba conservar alguna brasa entre las cenizas del fogón para utilizarla al día siguiente. Y así lo hacían, me recuerdo ya en Tierra Caliente, dentro donde tenían su comalito, guardaban las cenizas y al otro día llegaban y le soplaban y ya se prendía este y otra vez. Pero no utilizaban cerillos. Cuando el fuego se apagaba por completo, no había otra solución sencilla, era acudir a otra casa o pedir un carbón o una brasa todavía encendida, no se tenían a veces cerillos, con ella podía prenderse nuevamente la leña del fogón sin gastar cerillos, que no siempre estaban disponibles o no se tenían en todos los lugares o en todos los hogares, y representaban otro producto que había que comprar precisamente. Era una práctica pequeña, pero revela mucho sobre la vida doméstica de aquel entonces. El fuego servía para cocinar, calentar agua y preparar tortillas. Mantenerlo encendido formaba parte de las tareas cotidianas. Además, entre vecinos circulaban constantemente cosas que hacían falta: un poco de sal, algún alimento, herramientas y hasta fuego para encender sus parrillas. Y lo que hoy, pues con la nueva la tecnología, el gas, las estufas, ahora con ya han llegado las estufas solares, baños solares, y todo esto pues se ha ido perdiendo con el tiempo. Todavía se utilizan los cerillos, pero más que nada ahora se utilizan los encendedores, y con eso es con que se utiliza para encender la estufa, el calentador, el horno. ¿Qué tiempos aquellos que ya no volverán? Estamos llegando a la parte final. Les doy las gracias a todas las personas, amigos de Jumiltepec que se reportaron. Saludos para Aurelio que se reportó. Profesor Onofre, le mando el saludo con mucho gusto. Para profesora María de Los Ángeles también saludos para Gerardo Antunes y para Male, que nos acompañan hoy en este día. Gerardo Antunes y Male, que nos están acompañando. Para Cupertino y Mari, que Jonathan Javier va a cumplir años la próxima semana, van a estar de fiesta. Ahorita está de fiesta nuestro amigo Néstor Alexis Ansúrez, que está cumpliendo 26 años. Y sus abuelitos, su mamá, pues le desea muchas felicidades. Saludos también para doña Josefina Ansúrez, doña Angelina Rivas, para nuestro amigo El Zul y El Güero, El Chiquitín. Saludos para Gloria y Noemí, que nos están acompañando hoy en esta tarde. Y también mandamos el saludo para los amigos que están disfrutando del ambiente allá en la parte de lo que es Jumiltepec, Estado de Morelos. Y saludos también para la gente de Peter Martin. Ahí está don Yeyo, que nos está acompañando. Saludos a nuestro amigo en Tonatico, Estado de México, Agustín Pantoja, que nos acompaña. Y para Ángel Ortiz y su esposa, le enviamos saludos hasta allá, hasta Chicago, Illinois. Pues nos vamos a despedir con un tema, con la voz y la gran presencia en las canciones que enamoran de esta tarde. Gracias a todas las personas que tan amablemente se reportaron en esta tarde bonita y maravillosa. Que es tarde de ustedes, ¿eh? disfrutar de ustedes para que la disfruten. Y más tarde voy a estar de regreso al ritmo de rumba, guarache y danzón con toda la música para usted que me acompaña y que está disfrutando. Vamos a despedirnos con este tema, con la voz y presencia de Mocedades, que dice Tómame o Déjame. Torres Zapata, Fernando te dice, 15 horas con 30 minutos estoy de regreso al ritmo de rumba, guarache y danzón. Buenas tardes, vámonos. Tarde maravillosa para ustedes. Sean felices hoy y siempre.

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2: El Movimiento Internacional 24 Horas de Alcohólicos Anónimos, a través del grupo 24 Horas Huisteco de Taxco de Alarcón, presenta su programa Una Nueva Vida. Un espacio dedicado a difundir información sobre la terrible enfermedad del alcoholismo, pero sobre todo, a compartir que sí existe una solución. Una solución. Escuchamos a los miembros del grupo 24 Horas de Alcohólicos Anónimos Huisteco, quienes transmiten su experiencia en Una Nueva Vida. Sean ustedes bienvenidos.
3: Hola, ¿qué tal? Muy buenas tardes tengan todos ustedes, gente bonita que nos escucha en esta transmisión del mensaje, ¿verdad? Mi nombre es Margarita V. Venimos aquí a compartir con ustedes un programa más de nuestro valioso, pues, servicio para transmitir el mensaje. Si alguien llega a necesitar, pues ahora sí que la mano amiga de Alcohólicos Anónimos, pues en este espacio nos brinda Radio y Televisión de Guerrero el espacio, pues, para poder transmitir el mensaje para aquel o aquella que lo necesite. Mi nombre es Margarita V y damos paso a esta transmisión con el enunciado de Alcohólicos Anónimos, que su letra dice: Alcohólicos Anónimos es una comunidad de hombres y mujeres que comparten su mutua experiencia, fortaleza y esperanza de poder resolver su problema común y ayudar a otros a rehabilitarse del alcoholismo. El único requisito para pertenecer a esta comunidad es el deseo de dejar de beber. Para ser miembro de Alcohólicos Anónimos no se pagan derechos ni cuotas. Nos mantenemos con nuestras propias contribuciones. Alcohólicos Anónimos no pertenece a ninguna secta política, ni religiosa, ni organización o institución alguna. No desea intervenir en ninguna controversia, ni tampoco apoya o combate otras causas. Nuestro fin primordial es el mantenernos sobrios y ayudar a otros alcohólicos a alcanzar el estado de sobriedad. Nuevamente, pues, damos la bienvenida a los compañeros que en este día, pues, se desprenden un poco de su tiempo, de sus ocupaciones, pues, para un uso común entre nosotros, que es para salvar nuestra propia vida, ¿verdad?, con la transmisión del mensaje. Nosotros venimos del grupo 24 Horas Huisteco, ¿no? Pertenecemos al Movimiento Internacional 24 Horas. Nuestro grupo está ubicado en Avenida de los Plateros, número 392, barrio de Huyatengo, en Taxco de Alarcón, Guerrero. Nuestro teléfono es 762-117-9519. Las puertas están abiertas ahí para cuando quieras llegar, cuando quieras pues irte a tomar un cafecito con nosotros y platicarnos tus problemas, ¿no? Yo, mi llegada a Alcohólicos Anónimos, siempre les he comentado, ¿no?, que los compañeros, pues, me brindaron ese apoyo, ¿no?, esa ayuda, esos oídos para poder escucharme, ¿no?, yo para poder expresarme de la mejor manera que yo concebí, ¿no?, en ese momento, para poder pedir la ayuda, ¿no? Yo quiero pues en este momento, pues, transmitirles algo de mi experiencia, ¿no?, llegando al grupo, ¿no? También hay algo bien presente en mí, ¿no?, que siempre estuvo, pues, ahora sí que con esa curiosidad, ¿no?, de qué era doble A o por qué los doble A, pues, se la llevaban tan tranquila, ¿no? El día de hoy yo puedo reflexionar, ¿no?, junto con mis compañeros, que, pues, no se vive así, ¿no? No se vive aceleradamente. Ya no estamos en actividad para poder, para querer atentar contra nuestra propia vida, contra la vida de nuestros seres queridos, ¿no?, o incluso contra la vida del público común, ¿verdad? Hoy en día yo tengo conciencia que el alcohólico, la enfermedad del alcoholismo, es un problema mayor, ¿no? Es un problema que va de la mano con las emociones, ¿no? El alcoholismo es una enfermedad, que un alcohólico o un bebedor problema es un enfermo, no es un vicioso o un degenerado.

0: El alcohólico es algo, alguien que aquel que crea problemas cuando entra en contacto con el alcohol o con las drogas, ¿no? Decían mis compañeros, no hace falta que llegues totalmente lesionado o sin un brazo, sin un pie, ¿no? Accidentado, ¿no? A veces nos dicen nuestros propios compañeros, aquí llegas a una caja de ahorro, ¿no? Si todavía no has tocado fondo o tu fondo no ha sido como el de otro compañero, de que, como les menciono, ¿no?, totalmente en la derrota, pues ahórratelo, ¿no? Vernos reflejados en los compañeros de ese temperamento, pues a nosotros nos ayuda mucho, ¿no?, como compañeros, compartir nuestras experiencias, ¿no? Siempre he mencionado que el fondo de sufrimiento de cada uno es muy diferente, ¿no? Las vivencias que uno viene arrastrando es muy, muy diferente, ¿no?, a la vivencia que yo, por ejemplo, Margarita, siempre arrastró, ¿no? Yo en mi caso buscaba pues yo la aceptación, ¿no?, de mi familia, de mis papás, el reconocimiento, ¿no? Varias de las ocasiones que yo me alcoholizaba pues era por eso, ¿no? Porque pues no reconocían que yo sí estaba que estaba sufriendo o que le echaba ganas o que de alguna manera pues estaba pues yo sobresaliendo, ¿no? Yo siempre quería como que me vieran que yo ahí estaba, ¿no? Era como un grito. Yo ahora lo percibo de ese modo, ¿no? Parte de mi actividad alcohólica, pues eran como gritos desesperados, ¿no?, de atención. Y pues lamentablemente sí obtuve la atención, pero de personas pues inadecuadas, ¿verdad? En este caso, pues personas pues mala influencia o cosas así, ¿no?, que jamás me obligaron a nada, ¿verdad? Yo siempre fui con mi propio pie. Entonces, el día de hoy, pues, vivir más tranquila, ¿no? Vivir más tranquila con estos compañeros y las compañeras que me brindan, pues, su valioso testimonio, ¿no?, su historial, pues, a mí me llena de mucha energía, ¿no?, y de buena vibra, porque, pues, sé lo que me pude haber ahorrado y sé por lo que también pasé, que, pues, a lo mejor no fui la única. En este caso, yo siempre he vivido agradecida, ¿no?, por un poder superior que me haya puesto los conductos adecuados para poder llegar, ¿no?, y para poder derrotarme. Dicen que el primer paso de Alcohólicos Anónimos habla sobre la derrota, ¿no?, y una derrota totalmente basada en todo, ¿no?, en espiritual, económica. Yo creo que varios de nuestros compañeros nos identificamos en eso, ¿no?, en no encontrar la salida, emocional, ¿no?, y de ahí en fuera, pues de ahí parte todo, ¿no? Desde que tú te derrotas ya es tu nueva vida, ¿no? Dicen los compañeros que te cambien tu botella de alcohol o la droga por una nueva vida, ¿no?, útil y feliz. Realmente ha sido así, ¿no? En mi caso siempre ha sido algo bien útil el despertar, el dar gracias, ¿no?, el acudir a mis juntas, el transmitir el mensaje, pues nos llena de vida, ¿no? Como alcohólico siempre nos ha bendecido de ese modo. El día de hoy sí, yo quiero invitar a aquellos que si se sienten así, ¿no?, como yo, sola, pues ahora sí sin nada que perder, pues acérquense con nosotros. De verdad les va a ayudar mucho el poder entenderse a sí mismos, el poderse encontrar a sí mismo, cambiar su vida, y la verdad es algo bien padre, ¿no?, estar en un grupo de autoayuda, en un grupo donde sí te pueden tender la mano, donde sí te pueden escuchar, donde no te van a juzgar, donde no va, al contrario, a veces hasta nos sentimos bien identificados, ¿no? Hasta luego sentimos que somos almas gemelas en este caso. Yo así lo he concebido porque hay mucho reflejo, ¿no?, entre mis compañeros y compañeras. Siempre ha sido así. El día de hoy, pues yo invito, ¿no?, a todos, principalmente a las mujeres, que yo creo que nos cuesta más trabajo eso, ¿no?, el poder aceptar que tenemos un problema. Pues yo creo que por naturaleza siempre queremos pues llevar la contraria, o siempre queremos pues sobresalir así, ¿no? Como que nos den la razón. Y no, a veces pues nada más es cuestión de ponerse en el lugar de otro, ¿no? En mi caso yo así lo hice y me ha funcionado, ¿no? Yo les pido por favor a todas aquellas mujeres que se sientan solas, que se sientan así, pues hay un lugar, ¿no? Hay un lugar donde te podemos escuchar, hay un lugar donde te podemos transmitir, ¿no?, un poquito de paz que siempre nos está estamos buscando, ¿no? El ser humano siempre busca su propia paz, y en Alcohólicos Anónimos te la podemos brindar, ¿no? Siempre te vamos a brindar pues la ayuda. Tus problemas los vas a repartir, ya no los vas a cargar tanto. Aquellas personas que tienen problemas emocionales, neuróticos, neuróticas, pueden llegar ahí y sin ninguna especulación de que te juzguemos o que o que ya te señalemos, ¿no? Es totalmente, dicen que Alcohólicos Anónimos en eso se basa, ¿no? En el anonimato. En el anonimato de tu historial, ¿no? De tus vivencias, ¿no? Jamás van a salir del cuarto del grupo, pues ahora sí que lo que te has pasado, ¿no? En este caso, pues ojalá se brinden la oportunidad de vivir una vida útil y feliz. Ojalá que les se den la oportunidad de estar en un grupo de autoayuda, en estar compartiéndonos sus vivencias y que nos puedan brindar también y que podamos aprender de ustedes, ¿no? También siempre es bueno tener nueva sangre, nueva gente para estar en comunidad, ¿no? En comunidad con Alcohólicos Anónimos. Yo quiero agradecer también a Radio TG por la nueva por la oportunidad que nos dan y por el espacio, ¿verdad? Muchísimas gracias. Mi nombre es Margarita V.
1: Hola, buenas tardes, queridos radioescuchas. Aquí una vez más con ustedes haciendo un servicio de parte de la agrupación de Alcohólicos Anónimos, ¿verdad? En ese caso, venimos por parte del grupo Huisteco. Mi nombre es Pablo A. y también pues soy un enfermo alcohólico. Hoy agradeciendo al Poder Superior y a la radiodifusora que nos permite transmitir ese tipo de servicios, haciendo la invitación a toda aquella persona que requiera de ese servicio, ¿verdad? Más que nada, si conocen alguna persona o algún familiar, algún amigo que requiera la atención, pues no duden en transmitirle, ¿verdad? Que existen aquí los grupos del Movimiento Internacional 24 Horas, en este caso el grupo de donde venimos, del grupo Huisteco, el grupo Taxco y el grupo Quinto Paso, para que les hagan llegar la información. Y pues en mi caso personal también transmitirles algo de cómo me he sentido yo, ¿verdad? En ese caso yo tengo 2 años acudiendo al grupo, y pues hoy en día quiero manifestarles que me ha cambiado totalmente mi vida, el cual pues espiritualmente, emocional, me siento yo muy, muy bien, muy fortalecido. Y eso da pie a llevar una vida pues más tranquila, ¿verdad? Con más tranquilidad, más ordenada. Y pues desarrollar mis actividades. Y como persona, pues día a día he visto yo mismo mi cambio. Y eso me motiva el no dejar de acudir. Y me motiva también el llegar aquí a hacer el servicio de para toda aquella persona que requiera la atención, pues no se va a arrepentir en acudir a cualquiera de los grupos, ¿verdad? Ahí van a ser bien recibidos, se les va a dar la información, se cuenta con anexos también en los cuales no se cobra ningún 5, ¿verdad? Y posteriormente pues también ya hoy les comparto que a través de estar ahí en el grupo, pertenecer al movimiento, pues ahí hay eventos, hay servicios a otros, con otros grupos hermanos de aquí mismo del estado de Guerrero, ¿verdad? El domingo, hace 8 días, me tocó ir a ese servicio y pues muy satisfactorio convivir con compañeros de la agrupación, de todo el estado, de otros estados que vienen también, ¿verdad? Y escuchar las experiencias también de compañeros de otros grupos. Créanme que eso nos va fortaleciendo. En mi caso personal me ha fortalecido mucho, ¿verdad? De que no fui el único que en mi actividad pues la regué, ¿verdad? Va encontrando uno el reflejo conforme va escuchando a los compañeros, y todo eso pues sacar esas emociones, esas neurosis, eso que siempre nos escondimos, ¿verdad? En nuestro nuestro interior, nunca lo sacamos y es lo que a veces no nos deja desarrollarnos como seres humanos. Hoy que es a uno, en mi caso personal, que estoy en la agrupación y a través de las juntas, las experiencias, día con día, pues se va sintiendo uno más, recuperando esa confianza, ¿verdad? ¿Con qué fin? Con ser una persona de bien en sí mismo y ante pues, la sociedad también. Hoy en día veo mi cambio y muy motivante seguir en ese grupo, pues por eso que se les hace la invitación. Y en mi caso personal hoy, pues a través del día a día, de ya no me nace el pensar en una copa, el simple hecho de acordarme, ¿verdad? De todo el daño que me hice, y no nada más a mí, sino a mi familia, a mi gente cercana, ¿verdad? También todo eso. A veces en momentos de inconsciencia no mide uno las consecuencias. Hoy en día, pues, ve uno ese cambio, ¿verdad? Que hasta tu salud cambia en lo, a un 100%. ¿Verdad? Te hace de desarrollarte mejor como persona. Tu dinero que malgastabas en el alcohol, pues hoy te rinde, lo disfrutas de otro modo, ¿verdad? Y pues hasta en tus gastos personales, tu cuidado desde tu persona, físicamente, tu vestimenta, todo, ¿verdad? Tratar de lo que ya no te... Hoy en día no te lo gastas en alcohol. Pues siempre para estar mejor, que se dé ese cambio también. Y eso es parte de la motivación que yo he encontrado. El pertenecer al movimiento de 24 horas. Hoy aquí con mis compañeros, pues haciendo el servicio y el no dejar de asistir, pues es muy motivante, ¿verdad? Para todos, y uno con otro nos vamos pues cuidando, ¿verdad? Y motivando también, es parte de una motivación grupal, y pues eso nos, al final del día, nos hace quedar satisfechos con nuestro servicio. Es así que pues yo hoy desde temprano, con el compromiso de venir al servicio de la radio, pues caray, con el mayor de los gustos, ¿verdad? Esperando que se manifieste la gente que necesita el apoyo, para que no deje de acudir. Es por eso que les hacemos la invitación, ¿verdad? Yo, no dejen de sintonizarnos semana a semana. Y parte de la información, pues también comentarles que venimos representando del grupo, del Movimiento Internacional Grupo 24 Horas Huisteco, ubicado en la Avenida de los Plateros, número 392, barrio de Huyatengo, Zacatillo, Taxco de Alarcón, Guerrero. El teléfono es 762-117-9519. No duden en transmitir el mensaje, ¿verdad? Para hacer la invitación a aquella persona que lo requiera. Y pues ahí tenemos el servicio también, si desean comunicarse vía teléfono, para darle la información y así no tengan la duda de que no se les va a atender, sino todo lo contrario, ¿verdad? Nuestro servicio y pues la agrupación es salvar una vida más, como salvaron la mía también. Al llegar ahí me recibieron con los brazos abiertos. Hoy pues agradecidísimo, ¿verdad? Que pertenezco a la agrupación, y muy satisfactoriamente veo mi cambio, ¿verdad?
2: Hola, hola, radio escuchas. Buenas tardes. Soy Oscar B. y soy un enfermo alcohólico. Y agradecerles, ¿no?, por seguir permitiendo entrar a sus hogares escuchándonos en este bonito domingo. Yo estoy escuchando a mi compañero Pablo y es un compañero que está anexado, pues. Medio anexo y él es de Guanajuato, ¿no? Pero él lo estamos así motivando por estar compartiendo a ustedes del servicio que pasamos 8 días, ¿no? Y para él, pues, es nuevo, ¿no?, todo esto, lo que está viviendo, y así yo también viví esas experiencias, ¿no? Las sigo viviendo, ¿no? Conocer, ir a los servicios, ¿no? Nosotros así le llamamos servicios, a juntas públicas, juntas de cerradas de los grupos, que hacen juntas de compañeros. Hace 8 días tuvimos la dicha de ir a un pueblo conocido que se nombra Las Mesas. Ahí hay un grupo de 24 horas, ahí delante de la Tierra Colorada. Entonces ahí fuimos y nos pusimos bien, ¿no?, con los compañeros, vivir esas experiencias, ¿no? En mi caso personal, a mí me pone bien, ¿no?, ir, compartir, salir y escuchar, como dice el compañero, escuchar otras experiencias, ¿no? Entonces es parte del servicio, ¿no? Como igual nosotros venimos aquí a la radio, ¿no? Es parte del servicio que nosotros venimos haciéndole de buena voluntad, porque el día de hoy el grupo de Alcohólicos Anónimos, grupo huisteco, pues nos ha salvado la vida, ¿no? En caso personal, bueno, Dios y que me dio la dicha de llegar al grupo, ¿no? Y desde ahí he estado salvando mi vida, y entonces yo en agradecimiento venimos a hacer el servicio, ¿no? De venir a transmitir el mensaje que a nosotros nos ha funcionado estar en el grupo. Nos ha ido ya mejor que como nos iba en la actividad, ¿no? En la actividad, pues, obviamente, pues no te salen bien las cosas, te pasan tantas cosas, muchos problemas. Si tienes esposa, pues con la compañera, pues muchos problemas. ¿Por qué? Porque te gastas el dinero, nomás te la pasas tomando, estás ahí con los amigos y a la familia no la sacas ni al zócalo, ni a una nieve a tu hijo le compras, mejor a otro borracho le andas comprando tu cerveza, le andas comprando tu cigarro, le andas comprando todo, pero a la familia no le compras nada, ¿no? Así era el caso personal del Oscar, ¿no? De que por otro lado quedaba bien y en la casa no, pues daba pura miseria, ¿no? Ni daba nada, ¿no? Porque todo me lo gastaba, ¿no? Todo me lo gastaba, con los amigos, con pues, tomando, con todo lo que sea. Pues en mi caso personal, pues fue mucho el alcohol, ¿no? Fue mucho el alcohol que me pasó a traer, ¿no? Yo estaba escuchando y me acuerdo de como cuando eres niño te dan por primera vez un trago, ¿no? Los familiares te dan un trago de cerveza. Sí, ándale, y les da risa, ¿no? Les da risa verlos a que les dan un trago a... En mi caso personal así fue, ¿no? Los familiares me daban un trago de cerveza y les daba risa, ¿no?, que yo me tomaba un trago, ¿no?, de niño, ¿no? Y ya cuando crecí y me hice un alcoholicazo, pues ya no les daba risa, ¿no? Ahí sí les hubiera dado risa, ¿no? Cuando yo andaba ya en las últimas, ¿no? Cuando ya andaba bien mal. Al contrario, me decían, ya Oscar, ya no tomes, ya, vete a hacer una promesa o así. Pero siempre la familia decían que era una promesa, y la verdad, pues a mí nunca me funcionó las promesas. Nunca me funcionaron, siempre, nomás estar pensando ya la fecha. Híjole, me faltan tantos días, me faltan varios meses. Ya voy a cumplir, ya como que iba planeando, ¿no?, lo que iba a hacer, y a veces ni la cumplía y la rompía por lo mismo que nomás estaba pensando en el alcohol, ¿no? Entonces llegas al grupo, pues obviamente, pues es difícil, ¿no? Es difícil, pues, llegar, como siempre les he compartido, lo más difícil es llegar a cruzar la puerta y llegar sentarte y pues decir, pedir la ayuda, ¿no? Pues al final de cuentas, pues digo, pues necesito la ayuda, ¿no? Necesito estar en el grupo, por eso llegué yo, ¿no? Porque necesitaba la ayuda, ¿no? Porque ya yo las promesas ya no me funcionaban, ¿no? Entonces son cosas que el día de hoy, pues ya llevo unas 24 horas y le digo gracias al Poder Superior, ¿no? Que le doy gracias que el día de hoy, como ahora que hay de eventos de fútbol, de botín, yo el día de hoy llevo a mi hijo y pues estoy al pendiente de él, ¿no? Si estuviera en la actividad me cae que no estaría en esos momentos, no estaría ahí apoyándolo, no estuviera ahí, estuviera yo de borracho, ¿no? Entonces son cosas que el día de hoy Alcohólicos Anónimos te hace que sirvas, ¿no? Pero que sirvas a tu familia, pues, que seas útil, que los motives, que se pongan bien la familia, ¿no? Ya dejas de ver, pero pues también tienes que echarle acción en ese caso personal, pues echarle acción con la familia, ¿no? Motivándolos, pues, en mi caso personal, yo a mis hijos los ando motivando, ¿no? Haciendo el deporte, ¿no? El día de hoy. Yo veo a mi hijo cuando va a jugar, ya sí me hubiera gustado que me fueran a ver a mí cuando había el botín en Bermeja, ¿no? Que a mí me tocó ir a jugar el botín ahí. Pero pues desgraciadamente en aquellos tiempos pues no había creencias, mi mamá pues tenía que trabajar, mi papá no estaba, ten trabajar, y entonces pues yo me iba a jugar, yo le decía a mi hijo, no, yo andaba de pata de perro, yo andaba para allá, para acá, yo ya me sabía mover, ¿no? Entonces le digo, yo me hubiera querido que me vieran, ¿no? Cuando yo metía un gol así, y luego así, como yo estoy al pendiente de ti, así le digo, lo motivo a mi hijo. Entonces son cosas que el día de hoy, eso es gracias a Dios y al Poder Superior y al grupo, ¿no? De que por esas cosas vivimos cosas bonitas, ¿no? Vivimos esas experiencias que son gratas para ellos, que no marcamos algo desagradable, al contrario, que tengan un recuerdo que siempre una estuvo viendo a los niños, ¿no? Porque ellos siempre, el problema es para todos es la niñez. Todos traemos el problema de la niñez. ¿Por qué? Porque pues, en mi caso personal, pues yo desde temprana edad, pues, siempre queriendo llamar la atención, ya a los 10 años, 9 años, no recuerdo, pero yo ya andaba tocando la experiencia de aprender a fumar el cigarro. ¿Por qué? Porque yo veía a los borrachos, veía a los drogaditos ahí, que los veía toda edad. Entonces yo empecé imitando, ¿no? A ser parte igual de ellos, ¿no? Y entonces pues viví mis experiencias, viví las consecuencias y no fueron gratas, ¿no? Pero le doy gracias que pues el día de hoy pues ahí ando luchando día con día en el grupo, ¿no? En el grupo el día de hoy pues hay nuevos, apenas llegó una compañera. Hay nuevos pues, y apenas tiene unos días que llegó una compañera. Es parte de transmitir el mensaje, ¿eh? Si ha funcionado esto, estar aquí con ustedes, pasando el mensaje, transmitir que hay personas que sí los necesitan. Y ya llegó una compañera, es una nueva y iba a venir hoy, pero ya no pudo venir. Pero para pasar su... ¿Por qué llegó al grupo, no? Entonces son cosas que el día de hoy, por este medio venimos. Tenemos una página de Facebook que se nombra Grupo Huisteco 24 horas de aquí de Taxco. Ahí pasamos, vivimos cómo nos la llevamos también, ¿no? Cómo vivimos las experiencias. Ahí también nos pueden ver, seguir en Facebook. El día de hoy, pues todo es ya es por casi Facebook, ¿no? Todas las cosas, ¿no? Pero para que vean que el grupo sí funciona, ¿no? Sí funciona. Ahí están las experiencias que doble así funciona, ¿no? Nomás es el deseo de dejar de beber, ¿no? Dejar de sufrir. Es lo más difícil, ¿no? Yo a mi caso personal me costó mucho dejar de sufrir, dejar de beber, dejar de drogarme, dejar de depender de las dependencias de los que me juntaba. Yo prefería muchas veces a ellos que a mi familia, ¿no? Entonces vivía ciegamente, ¿no? Entonces, pues yo, desde que dejé dejar de sufrir, dejar de todo esas, el día de hoy vivo más tranquilo. El día de hoy mi familia está más tranquila. El día de hoy mi mamá, pues, vive, puede dormir tranquila, ya no anda en la madrugada buscándome a ver dónde andaba, porque si era, mi mamá era la que siempre me andaba buscando en la madrugada, escuchaba pleitos, escuchaba legatas, y por ahí se iba acercando a ver si no era yo, a ver si yo andaba ahí, y exponiendo, ¿no? Exponiendo a la familia, ¿no? Exponiendo a tales horas de la madrugada, que la jefita nunca te deja, ¿no? Siempre ahí está, ¿no? Al pendiente, ¿no? Siempre te, órale, Oscar, ya no manches, ya estás bien tomado, ya regrésate, ya vete a dormir. Y uno bien terco, ahorita voy, ¿no? ¿Cuántas veces decía, ahorita voy, no me estés molestando, estoy aquí con mis amigos? Hasta eso me molestaba, ¿no? De que me dijera, no me estén, yo estoy con mis amigos, estoy tranquilo. Pues el otro se le botó, pero pues yo estoy tranquilo, ¿no? Siempre justificando, ¿no? Que yo me la llevaba más tranquilo, ¿no? Entonces son cosas que así el Oscar se la llevaba, ¿no? El día de hoy el Oscar es otra persona. Hay pocas personas que en verdad me han dicho, me siento orgullosa de ti, que le estás echando ganas en el grupo. Y la mayoría de hay otros que los que me juntaban, pues ¿cuándo vas a beber? Vamos a beber, ya no vayas con esos arrepentidos. Le digo, no, pues yo que voy a estar dejando a esos arrepentidos. Si el día de hoy ellos son los que me andan tolerando, me andan escuchando mis experiencias, me motivan, me apoyan, en las buenas, en las malas. Ellos están, el día de hoy cuando falleció mi papá hace un año, ellos tuvieron más los mis compañeros de doble A que los con los que crecí tomando, con los que crecí en el ambiente de las drogas, del alcohol, todo eso. Casi no estuvieron, casi tuvieron bien poquitas personas de esas personas que yo con eso me juntaba. Entonces los que estuvieron siempre ahí conmigo en esos momentos difíciles, ellos estuvieron ahí conmigo. Entonces son cosas que doble A practica la unidad, ¿no? Es lo que nosotros invitamos, que nosotros venimos del grupo Huisteco, estamos antes de llegar a la Estrella de Oro. Espero se acerquen, si tienen alguien, un familiar, lleguen, manden a alguien. Entonces ahí estamos, que tengan un bonito domingo.
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5: La Yoli. Se trata de un refresco hecho con ralladura de cáscara de limón, jugo hervido y azúcar. La historia comenzó cuando don Manuel Castrejón decidió embotellar la frescura de limón en una bebida y fue en 1918 cuando nació La Vencedora, una pequeña refresquera que más tarde cambiaría su destino al recibir el nombre de alguien muy especial, Yoli, en honor a su hija Yolanda. Su fama creció tanto que en 1950 la primera planta productora se instaló en Acapulco y en 1970 abrió la gran planta frente al Parque Papagayo. Después de un siglo, la Yoli sigue siendo símbolo de orgullo y arraigo de Taxco, adoptada por Guerrero y querida en todo México.
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Señoras y señores, ¿cómo estamos? ¿Cómo estamos después de el programa especial que tuvimos? Y también de la música instrumental. Bueno, pues estamos de regreso al ritmo de Rumba, Guarache y Danzón. Este es un programa que es de ustedes y para ustedes hoy en esta tarde. Y bueno, hemos iniciado con el Hawaii, el Mujeriego de Walter Torres y el Acapulco Tropical. Rigoberto Tobar, el Ídolo, quiero que seas para mí mi amiga, mi esposa y mi amante. Tarde bonita, tarde soleada en Taxco de Alarcón, Guerrero, transmitiendo desde La Perla, desde La Joya, desde la capital mundial de La Plata. Taxco de Alarcón, Guerrero, desde este hermosísimo lugar, la ex hacienda del Chorrillo. Y bueno, transmitiendo hoy, muy cercas de la monumental Santa Prisca. Tarde maravillosa para ustedes. Algunos ya estarán degustando de sus riquísimos alimentos. Espero que un buen provecho para todos ustedes. Sobre todo para aquellos que hoy comparten el pan y la sal con toda la familia. ¡Qué maravilla! Degusten de sus riquísimos alimentos. Y bueno, pues yo voy a continuar con todo este ambiente musical, pero antes voy a comentarles y platicarles algo, pero les recuerdo que tengo la línea telefónica 762-62-285-40, donde usted se puede comunicar conmigo para que le envíe sus saludos, para enviarle sus temas hoy en esta tarde. Y bueno, pues para todo el mundo estamos por vía internet, por www.rtg.com.mx, y para todo el mundo por Radio Garden. Estamos para ustedes hoy en esta tarde bonita, tarde de domingo. Y bueno, pues hoy voy a platicarles algo. Usted sabe que en agosto va a haber luna llena, pero no en todos los lugares se va a ver la luna llena. ¿Cuándo y dónde ver la luna llena de agosto? ¿Fecha para ver la luna llena de Esturión en México? Bueno, la fase de la luna llena ofrecerá una oportunidad para disfrutar su brillo, además de que coincidirá con el eclipse lunar parcial. Por lo tanto, la luna llena no se verá completamente llena en esta ocasión, porque esto debido a que coincidirá con el eclipse lunar parcial, por lo que veremos el satélite interrumpido por el paso del Sol y también de la Tierra. Por ello, se convierte en uno de los fenómenos más esperados en este mes de agosto. Y bueno, te voy a compartir todos los detalles para que no te pierdas ni un solo minuto. Si tú quieres ver por qué se llama luna de Esturión. La luna de Esturión, el nombre viene de los pueblos indígenas de los grandes lagos. Ellos notaron que a finales de agosto era más fácil pescar esturiones, unos peces gigantes que viven muchos años en el agua. Este pez existe desde hace 200 millones de años, por lo que la luna se asocia con la fuerza y la resistencia de estos animalitos, de estos peces, y cabe recordar que la luna llena siempre recobra nombres, sobre todo relacionados a la flora, la fauna y de la zona. Por ejemplo, también recibe otros nombres como luna del maíz, de los relámpagos o de la cosecha. También se le llama luna, y esto se llama luna de las sombras, luna de las montañas, del grano de las cervezas negras. Y por lo tanto, pues ¿cuándo va a ser el punto máximo dentro de la luna que se va a alcanzar la luna llena? Y que les comentaba que no se va a poder muy bien por esta ocasión por el eclipse. La luna alcanzará, va a cubrir lo que es el sol y la tierra a la luna, no se va a ver igual, pero va a alcanzar su fase llena total el viernes 28 de agosto, de acuerdo con datos del Instituto Nacional de Astronomía y Observatorio Espacial. Este momento exacto será a las 4 horas con 18 minutos, cuando el satélite se encuentre en una distancia de 390.767 kilómetros de la Tierra y tenga un tamaño de 30.5 minutos de arco. A pesar de ello, nuestro satélite natural se verá completamente redonda a simple vista durante 3 noches desde el 27, que va a ser hasta el 29 de agosto. En cuanto a su ubicación, ocurrirá mientras la luna brilla dentro de la constelación de Acuario,
Así de que esto va a coincidir con el eclipse. Esta luna especial es muy especial, ya que durante esa noche ocurrirá un eclipse lunar parcial muy profundo. En el momento clave será a las 14, a las 4 de la mañana con 13 minutos, el día 28 de agosto, cuando la sombra de la Tierra casi por completo, cuando esa sombra de la Tierra cubra casi por completo la superficie de la Luna, ocultando su brillo natural, casi todo el disco lunar, exactamente el 96.2%, se oscurecerá durante ese evento. Las personas en el continente americano pues tendrán la mejor vista, mientras que en Europa, África, se verá poco más de que la luna se oculte en el horizonte. Y pues no te preocupes, pues en esta ocasión no es necesario usar lentes especiales, puedes ver la luna, es totalmente seguro o a simple vista, con binoculares o telescopio, aunque no es una luna de sangre oficial por ser un eclipse parcial. El disco lunar se verá de un color rojizo y cobrizo muy llamativo y muy hermoso. El color que se va a ver de la luna, recuerden que será el 28 de agosto a las 4:13. Pues bueno, pues vámonos con la música que tenemos preparada para todos ustedes. Y por ahí les mandamos saludos a los amigos allá de Jumiltepec, que nos acompañan y que están disfrutando de toda la música y que tienen pachanga. Bueno, pues saludando allá a Néstor, que está disfrutando de toda la música en Jumiltepec, estado de Morelos, y por él les enviamos el saludo con mucho gusto. Vamos a irnos con el tema de la cumbia de los pajaritos en la música de RTJ Radio 1310, experiencia radiofónica total, al ritmo de rumba, guarachi, danzón. Torres Zapata, Fernando te acompaña, bienvenidos a este ambiente musical.

Estuvo la voz y presencia de Adolescentes Orquesta, que nos han entregado. ¡Ah, qué tema tan sabrosón, Anhelo! Saludos para el señor Jesús Márquez, que nos acompaña en lo que es la parte. Ella está disfrutando de toda la música y todo este ambiente musical en lo que es la parte de Avenida Los Plateros. Ahí está el saludo, señor Jesús Márquez. Puede checar el tema por ahí que quiere escuchar un tema regresando de la pausa. Vamos a checarlo por ahí, lo enviamos con mucho gusto. Saludos también para nuestro amigo Gerardo Antunes, que nos acompaña, y también para nuestra amiga que está por allá, Male. Están disfrutando de toda la música. Gracias a Dios, ya están reportando, ya se están reportando. Deseo que tengan una excelente tarde y que estén disfrutando, probablemente degustando de una riquísima y suculenta comida. Así de que vámonos con un tema por aquí que vamos a escuchar del grupo Palmeras, que tenemos por aquí preparado, y después de ahí nos damos una pausa con toda la música para todos ustedes, mis amigos, que me acompañan en esta bonita y maravillosa tarde. Así es que disfruten del ambiente musical al ritmo de rumba, guarache y danzón. Saludos, señor Jesús Márquez, en la Florida, Mal y Gerardo allá en la parte alta de Los Izotes.

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9: La berta es la bebida tradicional más emblemática de Taxco Guerrero. Sobre su creación, cuenta la historia que doña Berta Estrada tenía una pequeña propiedad en la contraesquina de la parroquia de Santa Prisca. Ante la avalancha de turistas que visitaban Taxco y ante la carencia de diversiones para los mismos, en 1930, William Spradling estableció un bar en el lugar al que llamó Berta's, en honor a la propietaria. Fue el novelista y periodista estadounidense John Dos Passos, a invitación de William Spradling, quienes combinaron jugo de limón, un jarabe de miel que preparaba doña Berta en el bar, y lo mezclaron con hielo y agua mineral de Taxco. En un principio le nombraron la limonada tasqueña, que gustó de inmediato y se convirtió en la bebida representativa del bar, por lo que se le conoció como la Berta.
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0: Hasta ahí ese temita para todos.
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0: Bien, ahí estuvo la orquesta de la Supercampeón. Don Jesús, se cortó la llamada. Le dije, espéreme tantito, es que estaba despidiendo a mi compañero que ya se iba. Y tenía que cerrar la puerta de enfrente. Entonces, por eso le dije que espere. Bueno, se puede comunicar conmigo mi amigo Jesús Márquez, que me está acompañando en la parte de la Florida. Le enviamos el saludo con mucho gusto a Jesús Márquez, que nos acompaña en la Florida. Le enviamos el saludo. Comuníquese conmigo, ya encontré a la Ramona, aunque sea con la orquesta de ingeniería. Ya está la Ramona por ahí. Saludos también para nuestra amiga Male, para Gerardo Antunes, que nos acompañan. Saludos también para nuestro amigo que nos acompaña, que disfruta de toda la música. Ya está el amigo José. Por saludos también para nuestro amigo. Está Sandro. Dice, mándele un saludo para doña Leo Vigilda, que aquí lo está escuchando. Y para su hija, la profesora por ahí, Yuridia, que está acompañándonos en esta tarde. Vamos a irnos con otro tema, con la voz y presencia. Esto que voy a entregarles para todos ustedes es la orquesta de ingeniería con la Ramona. Para nuestro amigo Jesús Márquez, que nos acompaña en la Florida y que está disfrutando de toda la música. Aquí está el tema de la Ramona. Saludos, señor Jesús Márquez, en la Florida, que nos acompaña y disfruta de todo este ambiente musical hoy en esta bonita tarde.
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Estuvo la gran orquesta de ingeniería que nos ha interpretado la Ramona para nuestro amigo Jesús Márquez en la Florida. Espero que este tema sea el de la Ramona. No lo encontramos con la orquesta de los campeones, pero ahí estuvo con la orquesta de ingeniería que nos ha interpretado este tema tan maravilloso al ritmo del danzón para todos ustedes. Y bueno, pues tenemos mucha música para usted que me está acompañando. Saludos para don Gildardo, que está bien puestísimo, echándole todas las ganas, y dice: aquí estamos presentes escuchándolo en Avenida de los Plateros. Qué bien, qué alegría enorme saber que me están acompañando hoy en esta tarde. Saludos también para nuestro amigo por ahí que nos acompaña. ¿Quiere escuchar un tema por ahí? De tenemos muchos temas, tan el tema por ahí de este, hay de la música que dejó toda una huella histórica dentro de las grandes sonoras, pues aquí está algo de la Santanera. Con mucho gusto lo voy a complacer para todos ustedes que están disfrutando en casita de este ambiente musical al ritmo de rumba, guaracha y danzón. Saludos para Male, para Gerardo, que nos acompañan. Y también saludos para doña Silvia Sotelo, allá en la parte de lo que es Tehuilotepec, Guerrero, que nos acompaña y que está disfrutando de toda la música. Y saludos para doña Maru, allá está doña Maru también escuchando. Dice: aquí lo estamos escuchando desde tempranito, dice, por ahí de que entró usted a trabajar. Ah, qué bien, qué maravilla que me sigan acompañando y que estén disfrutando de este ritmo sabrosón. Aquí está el tema. Esto dice la Internacional Sonora Santanera. Que te vaya bien. Y después de ahí nos damos una pausa. Saludos, señor Jesús Márquez, allá en la Florida, nos acompaña disfrutando de este ambiente musical. Y también saludos para los amigos de Jumiltepec, estado de Morelos. Y a mis amigos de lo que es la parte de Jalatlaco, les mandamos saludos para la familia de don Cristóbal, por ahí que nos está acompañando, familia Betancourt. Allá los amigos también que me acompañan. Allá en Izúcar de Matamoros se encuentra la profesora Olivia disfrutando de toda la música. Y esto dice que te vaya bien, la Internacional Sonora Santanera.

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4: El proyecto arquitectónico fue realizado por Cayetano de Sigüenza, pero no hay seguridad de quien realizó la obra. En un poema hecho para conmemorar el regreso de Don Manuel de la Borda, se habla de un tal Durán, del que se dice fue el artífice de esta iglesia. Por eso se cree que él pudo haber participado en la realización de la obra. En el Archivo General de la Nación aparece el nombre de Don Diego Durán, que vivía en México hacia 1753. Fue precisamente por el tiempo en que fue construida Santa Prisca. Por otra parte, el Durán mencionado en esos versos pudo haber sido Don Miguel Custodio Durán, uno de los arquitectos que firmaban las ordenanzas para arquitectos de 1736. En último análisis, y según los datos más seguros, parece que el proyecto fue de Sigüenza. Durán dirigió la construcción y el maestro de obras fue Don Juan Caballero.
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4: La leyenda de Santa Prisca. A mediados del siglo XVIII, cuando se empezó la construcción de la parroquia de Santa Prisca en 1751, muchos obreros y artesanos estaban dedicados a esculpir en cantera los detalles finos y minuciosos para adornar la fachada y el interior del templo, incluyendo las corolas de las flores, los santos y los ornamentos en las dos torres gemelas. La parroquia enorme, alta, con el color natural de la cantera, envuelta en andamios de postes delgados, atados con ixtle, parecía un tejido que desafiaba al cielo que comenzaba a oscurecer.

De pronto, las nubes llenas de malos augurios parecían lanzarse hacia la tierra, amenazando ruina y destrucción. Un viento empezó a soplar por las calles de Taxco y silbaba sobre las torres de la parroquia. Todo quedó en tinieblas. Los maestros y obreros aterrorizados bajaron precipitadamente de los andamios. Se veían relámpagos furiosos que parecían azotar al huisteco. Bramaban las nubes, los truenos se sucedían unos a otros, se acercaba una terrible tormenta con intenciones de arrasar a la ciudad y a la parroquia. Todo era terror y suspenso en aquel instante tenebroso y fatídico. De repente, un estruendoso relámpago hizo una silueta negra que se abalanzó sobre la parroquia e hizo brillar la cúpula. Toda la talavera se iluminó con luces desconocidas, dejándose ver la leyenda que figura en la cúpula. Gloria a Dios en las alturas y paz en la tierra a los hombres de buena voluntad. Tanto maestros, obreros como nativos de la población que presenciaron tal acontecimiento se pusieron a rezar con los brazos en cruz, llenos de terror de que los demonios furiosos destruyeran su hermoso santuario.

entre hermosísimas nubes apareció sobre la parroquia una bellísima dama. Llevaba elegante y brillante ropaje de los mártires romanos. Sonriente, tranquila y con mirada serena, sujetaba entre sus suaves manos a los relámpagos destructores. Con una los estrujaba más fuertemente y con la otra sostenía la palma de los mártires. Con ella tendió al espacio su bendición y así su templo, y los tasqueños se salvaron de la muerte. Luego desapareció tenuemente en medio del crepúsculo.

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2: Señoras y señores, ya estamos de regreso. Claro que sí, que tenemos mucha música. La Luz Roja de San Marcos, que nos ha entregado Sincero Amor hoy en esta tarde, tarde bonita para ustedes. Bueno, pues ahí muchos están disfrutando de una deliciosa y degustando de una buena comida. ¡Ah, qué padrísimo! ¡Qué bien, qué bien! Hoy voy a platicarles algo. Después de haber escuchado la música para todos ustedes, también ahí estuvo la gran presencia de este ritmo sabrosón que lleva por nombre El Cable. Así de que voy a platicarles del se le conoce como Xicomecuatl, la señora del sustento, que se le conoce. ¿Por qué Xicomecuatl? Cuyo nombre en náhuatl significa siete serpiente. Fue una de las principales deidades agrícolas de los mexicas. Estaba especialmente relacionada con el maíz, los alimentos, la vegetación y el sustento de la población. ¿Por qué? A diferencia de la historia narrada, no existe evidencia histórica sólida de que Xicomecuatl, descendiente físicamente del cielo para enseñar a los mexicas a sembrar, era, bueno, esa parte, bueno, funciona mejor como una recreación legendaria. Porque de esto su iconografía, si está muy bien documentada, de la representada frecuentemente con lo que se le conoce como mazorcas o maíz, y con un enorme tocado rectangular llamado amacalle, la casa de papel. Algunas representaciones también incorporaban elementos relacionados con serpientes de cascabel, en referencia de su nombre Siete Serpientes. Su importancia iba más allá del maíz. Xicomecuatl estaba vinculada con los alimentos básicos de la dieta mexica o mexicana, especialmente con el maíz, frijol, calabaza. Y bueno, esto pues se describe que la Xicomecuatl, que era la diosa, pues se describe como una de las principales deidades de la agricultura y de la vegetación. Y bueno, su culto estaba integrado en el calendario agrícola mexica durante pues determinadas fiestas que pues se relacionaban ceremonias y ofrendas relacionadas con las cosechas en la parte de, se le conoce como Oxpanistli. Por ejemplo, Xicomecuatl, que aparecía asociada con las diosas madres y con el ciclo de la renovación agrícola, que era importante, claro, por este tiempo, que era tiempo de cosecha, tiempo de sembrar. Y uno, o un detalle más fascinante, es que las percepciones nahuas del maíz estaban relacionadas con sus distintas etapas de crecimiento. Por ejemplo, se le conocía como Xilonen, representaba el maíz tierno o jilote, mientras que Xicomecuatl se vinculaba con el crecimiento del maíz ya más maduro. ¿Y qué significa realmente siete serpientes Xicomecuatl? Eso es lo que significa siete serpientes Xicomecuatl. Y bueno, el número siete no se debe entenderse simplemente como que la diosa tenía siete cabezas o siete serpientes alrededor del cuerpo, no. Su nombre, pues se le conoce como calendárico, era Xicomecuatl, siete serpientes, y la simbología del siete estaba profundamente relacionada, pues bueno, pues claro, con el maíz, con las semillas, con el frijol, con la agricultura, y algunas representaciones que incorporaban también ahí la calabaza y lo que eran los chayotes y cosas en aquel tiempo. Por eso precisamente serpientes de cascabel, como parte de esa iconografía, Xicomecuatl no fue solamente la diosa del maíz, fue una poderosa representación mexica del sustento, agricultura, más que nada de la agricultura, la fertilidad vegetal y del ciclo de las cosechas. Para los antiguos nahuas, el maíz no era simplemente alimento, era parte fundamental del orden agrícola, religioso y social, y que queda grabado tanto nada más en los aztecas, con los mayas y toda una huella histórica. Vámonos con la música y regresamos para despedirnos con este tema. Nos vamos al ritmo del Internacional Carro Show, el carro que no contamina, en esta tarde. Saludos para nuestra amiga la profesora María de Los Ángeles, que nos está acompañando. También mandamos saludos con mucho gusto para el amigo Rigoberto, que nos está acompañando, y para don Toño, que está ahí en puestísimo echándole todas las ganas. Saludos, señor Jesús Márquez, en la parte de la Florida, que nos acompaña. Le enviamos saludos, señor Jesús Márquez, y también para nuestro amigo Jorge Martínez, en la calle de Moisés Carvajal. Señora Velázquez también, por ahí nos están acompañando. Y para nuestro amigo, dice, mándele un saludo a Tirso, que ya llegó por ahí. Saludos también para Mali Gerardo, que está en la parte alta de los Isotes. Saludos para Luis Sandoval y doña Rufi, que nos acompañan hoy en esta tarde. Y esto dice, gracias, el Internacional Carro Show. Torres Zapata, Fernando, acompañándote.

Señoras y señores, ahí estuvo el Internacional Carro Show. Gracias a todas las personas que tan amablemente se han reportado hoy en esta tarde, deseándoles que tengan una tarde bonita y muy maravillosa. Y bueno, pues yo mañana regreso a las 13 horas 1 de la tarde con Tasco de Mis Amores. Después tendremos las Estampas de México para todos ustedes. Los dejo bien acompañados con la licenciada Aurora Padilla. Yo me despido, Torres Zapata. Fernando, recuerde que sean felices hoy y siempre. Hoy es un nuevo día para hacer cosas maravillosas y empezar de nuevo. Con esto me despido. Esto dice la Sonora del Caribe. Te aprovechas. Más música para ti y para todos ustedes. ¡Vámonos!

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5: El templo se empezó a construir en 1748 y se terminó el 3 de septiembre de 1758. 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Los 9 altares, los púlpitos, los confesionarios y las 18 pinturas grandes, 590.000, y la custodia y las joyas, 600.000. El costo total, ya terminado el templo, fue de 1.661.572 pesos de la época.
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0: canciones que ustedes ni siquiera saben que son mías. Yo les voy a recordar algunas esta noche. Esta canción la grabaron, primero que nadie, un grupo de maravillosos músicos jaliscienses, los Freddys. Cantaron hace muchos años esto que yo compuse y que ustedes hicieron éxito.
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2: Auditorio querido, son las 5 de la tarde con 13 minutos. Y a partir de este momento y hasta las 6 comparto con ustedes la música de Don Joan Sebastián. Te saludo nuevamente y con mucho gusto desde la fantástica cabina del 1310. Ahora en las tardecitas de domingo y en esta ocasión la hora de Joan Sebastián. Sé que Joan Sebastián tiene muchos seguidores. Y además, cuántos éxitos nos dejó Joan Sebastián. El legado musical es impresionante. Muchos saludos para todos ustedes que nos siguen sintonizando. Gracias, de verdad. La línea 622-8540. Decirte, recordarte y avisarte que estamos en medios digitales www.rtg.com.mx. Para que si por alguna razón no nos puedes sintonizar en el 1310, pues ahora estamos también a través del internet. Te acompaño entonces de aquí hasta las 6 con buena música, porque ya sabes que de 6 en adelante tenemos las tardes de disco, como siempre, como todos los domingos, a través de nuestra frecuencia. Espero que esta tardecita de domingo vaya de lo mejor. Si estás en la casita, pues disfruta de la programación. Si vas a salir, pues también disfruta la salidita, porque mañana lunes, mira, se reinicia todo y nuevamente la semana laboral inicia y nosotros también hay que iniciarlo con muy buena actitud. 5 de la tarde con 15 minutos dice Joan Sebastián que nos va a interpretar el siguiente tema, el primer tonto, 5 con 15.

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5: La antigua iglesia del Real de Minas de Taxco era extremadamente pobre, pues tenía techo de tejamanil y una sola torre con una campana. 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
8: Taxqueños ilustres en los siglos XVIII y XIX.
9: Luis Becerra Tanco. Notable lingüista que nació en 1602, es universalmente conocido por dos folletos que escribió acerca de la aparición de la Virgen de Guadalupe. Fue cura de Ixtapalapa, Xaltocan y otros pueblos, donde se perfeccionó en la lengua mexicana y el otomí, además de dominar el griego, hebreo, latín, italiano y francés. Murió el 1 de junio de 1672.
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1: Son las 5 de la tarde con 41 minutos. Estamos compartiendo la música de Joan Sebastián y escuchamos este tema justamente del lugar donde nace Joan Sebastián, Juliantla, es la versión original. Muchos saludos para todos ustedes que nos sintonizan en esta tardecita de domingo, domingo 16 de agosto. Recuerden que de 6 en adelante tengo las tardes de disco también para que continúen en esa frecuencia. Mientras, ay, esta canción me gusta. Se llama La Equivocación. Por supuesto, es Joan Sebastián.

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2: Oigan, la verdad es que hoy fue un domingo muy caluroso, se sintió fuerte el calor. Ya son las, bueno, falta un poquito para las 6 de la tarde y tenemos 28 grados en la temperatura, todavía se sigue sintiendo el calor. Y bueno, sobre todo alrededor de la 1 de la tarde hasta las 2, 3 de la tarde, de verdad que un calor, pero sí fuerte. Recuerden que así como nos protegemos de los cambios bruscos de temperatura, también es muy importante protegernos de los rayos del sol, proteger nuestra vista, nuestra piel, evitar el contacto pues por periodos prolongados. Hay que utilizar una gorra, un sombrero, una sombrilla, protegernos del sol, evitar realizar las actividades al aire libre justamente cuando el sol está en su máximo esplendor, intensidad, y mejor cambiar el horario y ya realizarlo después de las 6:30 para evitar justamente el calor tan intenso que se ha sentido, no solamente aquí en Taxco, casi todo el estado de Guerrero, la mayoría de la República Mexicana. Y pues que no ha querido llover, algunos estados en donde de verdad ya empezaron con la sequía. Y en Taxco de Alarcón, pues también hace algunos días que nos abandonó la lluvia. Esperemos que pronto, insisto, que la madre naturaleza es muy sabia. Muchos saludos para mi amigo Indalecio Colín, que sigue en sintonía. Muchas gracias. Voy a colocar los últimos temas de este espacio. Bueno, ahorita regreso para despedirme. Mientras se voy a dejar con este tema, lo dijo el corazón. Son las 5 de la tarde con 54 minutos.

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2: Después de escuchar al lobo domesticado, pues ya es momento de finalizar ese espacio. Auditorio querido, espero que hayan disfrutado de la hora de Joan Sebastián, este espacio que está al aire únicamente los domingos desde las 5 de la tarde y hasta las 6. Recuerden que mañana les seguiré acompañando en el turno de la tarde para que, por favor, si quieren, nos volvemos si quieren y pueden, nos volvemos a saludar el día de mañana. Mientras tanto, les deseo un excelente domingo. Después del corte tengo las tardes de disco a través de esta frecuencia. Muchos saludos para mi amigo Indalecio Colín, que sigue en sintonía, y para todos ustedes, auditorio querido, disfruten esta tardecita, descansen, que mañana es lunes y nuevamente ahí viene la semana laboral. Cerramos entonces con este tema de Manuel Juárez. Son las 6 de la tarde con un minuto.